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3: Revista del Consumidor Radio. Los pantalones de mezclilla son un clásico, pero no todos te ofrecen la misma calidad. Hoy te revelamos cuáles de los 30 modelos que analizamos son realmente los más duraderos.
4: Quédate en Revista del Consumidor Radio.
5: Revista del Consumidor.
4: ¿Sabes cómo surgió la mezclilla? Este tejido, conocido mundialmente como denim, toma su nombre de una ciudad al sur de Francia llamada Nimes, donde comenzó a fabricarse en el siglo XVI. Tradicionalmente, la mezclilla se fabrica con algodón tejido de sarga, que le da esas clásicas líneas diagonales y gran durabilidad.
3: Por eso, durante el siglo XIX, estos pantalones se popularizaron entre mineros y obreros que realizaban trabajos pesados. Con el tiempo, dejaron atrás las minas para conquistar la cultura popular.
4: Y aunque hoy forma parte de la moda cotidiana, en años recientes, la industria textil ha buscado producir la mezclilla de manera más sostenible mediante tecnologías que reducen el consumo de agua, utilizan fibras recicladas y emplean procesos menos contaminantes. Gracias a ello, continúa siendo una prenda básica que ha acompañado a distintas generaciones durante más de un siglo.
3: Por eso el Laboratorio Nacional de Protección al Consumidor analizó su calidad, resistencia y durabilidad.
6: Hola, ¿qué tal? Soy el ingeniero Luis Armando Juárez Mendoza, del área textil del Laboratorio Nacional de Protección al Consumidor, donde realizamos un estudio de calidad de pantalones de mezclilla para caballero. En esta ocasión analizamos 12 marcas con 30 modelos, de los cuales 13 son en 100% algodón y los 17 restantes fueron en mezcla de algodón con poliéster y elastano. Se realizaron los siguientes ensayos: información al consumidor, acabados, determinación de la masa por unidad de área, resistencia a la tracción, resistencia al rasgado, cambio dimensional, la determinación del torque y elasticidad o deformación del pantalón. Pero, ¿qué les parece si vamos a ver los resultados de este estudio de calidad de pantalones de mezclilla?
4: Todos los modelos analizados cumplen con su información comercial, con su declaración de fibras y con su prueba de acabados. En el caso de los pantalones de tela 100% algodón,
3: en la prueba de durabilidad, un modelo de la marca Silver Plate calificó con excelencia.
4: Los 5 modelos que se encogieron ligeramente después de 3 ciclos de lavado son Cimarrón Jeans, Furor, Oji y 2 de Silver Plate. Ahora continuamos con los resultados para los 17 modelos fabricados tejidos con tela a base de mezcla de fibras. Al igual que en la categoría anterior, todos los modelos cumplen con su información comercial, con su declaración de fibras y obtuvieron una calificación de excelencia en la prueba de acabados.
3: En las pruebas de resistencia, tres modelos destacaron como los más duraderos del análisis, uno de la marca Levi's y dos de Oggi.
4: Un modelo de la marca Lee y otro de Oggi se encogieron ligeramente.
3: Respecto a la talla, estos modelos resultaron ser un poco más grandes de lo que indican en la etiqueta. Tres de la marca Oggi, uno de Member's Mark, uno de Furor, uno de Big John y uno de Silver Plate. Antes de comprar un pantalón de mezclilla, toma en cuenta las siguientes recomendaciones.
6: Es muy importante que al comprar un pantalón, tú lo laves, ya que todas las prendas, inclusive los pantalones de mezclilla, son lavados con colorantes. Estos colorantes llevan químicos que aún así, si la empresa no hace un lavado correcto, se van a quedar impregnados y cuando te lo pongas o coloques, ya que este producto va directamente a la piel, puede llegar a irritar. La diferencia en tallas que pueden presentar los diferentes tipos o cortes de los pantalones es precisamente debido a eso, al corte que cada diseñador de la marca presenta. Pero algo muy importante que debe de respetar es la cintura. En la etiqueta te informa esa talla. Y el largo, hay algunos pantalones que tú vas a encontrar 34x32. El primer número te indica la talla, que es el contorno de la cintura, y el segundo número te indica la longitud del costado de la pierna. Si la mezclilla de tu pantalón es más gruesa o delgada, no es un indicativo que va a resistir más o menos. Eso va a depender del gusto de la persona, pero el pantalón de mezclilla te va a ofrecer más resistencia si viene acompañado con poliéster, pero va a ser cuestión de gusto. Si quieren tener mayor información sobre el estudio de calidad de pantalones de mezclilla para caballero, consulten la revista del consumidor, ya sea impresa o digital.
5: Revista del consumidor.
3: Para acceder a todos los contenidos que la Revista del Consumidor tiene para ti, suscríbete a través de nuestra página, revistadelconsumidor.profeco.gob.mx. 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

0: Muy buenas noches. Gracias por estar con nosotros un domingo más aquí en La Hora Nacional. Este espacio para enterarnos de lo que pasa en nuestro país, conocer historias de mexicanas y mexicanos talentosos y compartir información útil para toda la familia.
1: Hoy sabremos quiénes son los 7 semifinalistas en Estados Unidos del concurso México Canta, una iniciativa que impulsa la creación musical de nuestra comunidad migrante.
0: Les platicaremos qué se está haciendo en Morelos y Guerrero con la estrategia Atención a las Causas de la Violencia.
1: También hablaremos del plan de saneamiento de los ríos más contaminados del país y de las acciones que buscan devolverle bienestar a las comunidades.
0: Además, les contaremos cómo funciona el sistema de alerta temprana para lluvias, ciclones y huracanes. Esta es una herramienta del Sistema Meteorológico Nacional para la prevención y protección de la población.
1: En nuestros flashazos del bienestar, conoceremos el Plan Frijol, una estrategia para fortalecer la producción nacional de este cultivo tan importante para la dieta mexicana. Y además, en La Chilanguía, les traemos algunas de las opciones culturales de la Ciudad de México, una de las ciudades con mayor oferta artística del mundo.
0: Y en la música escucharemos a los primeros semifinalistas de México Canta y conoceremos parte de su trabajo sonoro. Cada canción nos enseña los estilos, influencias y propuestas de las nuevas generaciones de intérpretes y compositores mexicanos. Entonces, quédense con nosotros. La música cuenta historias y habla sobre raíces e identidad. Hoy vamos a conocer a 7 semifinalistas de México Canta 2 que viven en Estados Unidos, pero mantienen un vínculo fuerte con México a través de sus canciones.
1: En sus testimonios nos hablan de representar sus orígenes y el significado de ser parte de este concurso. Vamos a ver y escuchar la siguiente cápsula.
2: La música mexicana para mí es la mayor parte de mi identidad.
3: Creo que la música mexicana me hace como portar de una manera diferente. Tuve una pasión por la música que no podía ignorar.
4: Y ahorita me dedico a hacer música y trabajar en una bodega de cajas. Bueno, la música es todo para mí, más la música mexicana, que es la que más me gusta.
5: Y yo creo que es muy lindo el sentir esa unión a través de música.
6: Sí siento que en México es más, mucho más pasión que en Estados Unidos, como cantan ese tipo de género, la verdad.
7: Es una bendición de Dios que me dio el salud y la vida para poder cantar y para poder cantar con la gente.
6: Mi recuerdo musical más temprano yo creo que ha de haber sido con mi abuelo, tocando piano de chiquita, cantando al lado de él.
8: Pues de verdad, la razón por qué yo apliqué al concurso de México Canta fue por la presidenta y el mensaje que ella está tratando de transmitir a los jóvenes.
9: Estoy muy contenta y muy emocionada de poder estar en México Canta 2026.
5: Me llamo Grecia Marín, tengo 25 años, este es Perris, California.
10: Hola a todos, me llamo Joshua Soto, tengo 18 años y yo soy un base barítono.
11: Hola, mi nombre es Tiffany Galaviz, tengo 24 años, soy de Los Ángeles, California.
12: Mi nombre es Lisandro, tengo 21 años, vivo en Portland, Oregon.
13: Mi nombre es Rosalba Valdés y yo soy cantante mexico-estadounidense de Chicago.
14: Mi nombre es Daniel Ochoa, vivo la mayoría del año en Chicago.
15: Me llamo Miranda González, soy cantante, me encanta la música.

0: Las canciones que vamos a escuchar nos presentan a las nuevas generaciones de intérpretes y compositores mexicanos.
1: Abrimos con Miranda González, cantante y compositora semifinalista de México Canta 2. Su propuesta mezcla sonidos contemporáneos con una interpretación muy personal. Vamos a escuchar The Reset.
2: Buenos días, señora presidenta. Me llamo Miranda González, soy de Castle Rock, Colorado, y voy a cantar la canción The Reset.

0: Seguimos con Lisandro Espinosa, semifinalista que trae una propuesta inspirada en las emociones cotidianas y la música regional contemporánea. Esta es la canción Pena de la Buena.
1: Me llamo Lisandro, soy de Portland, Oregon, y les voy a cantar un pedacito de mi canción Pena de la Buena.

0: cuando hablamos de seguridad, también tenemos que hablar de prevención. Es muy importante atender las causas que pueden generar violencia desde su origen y trabajar directamente en las comunidades, especialmente con niñas, niños y jóvenes.
1: Porque construir la paz no significa nada más reaccionar ante los problemas, sino generar oportunidades. La estrategia Atención a las Causas que Generan la Violencia busca acercar educación, cultura, deporte, salud, capacitación y programas sociales para fortalecer el desarrollo de las juventudes.
0: Y hay ejemplos concretos de cómo se está trabajando en los estados. En Morelos, por ejemplo, más de 86 mil niñas, niños, jóvenes y personas adultas participaron en 275 jornadas por la paz.
1: En estas jornadas hubo talleres para prevenir el acoso, actividades culturales, murales comunitarios y acciones para recuperar espacios públicos. Además, se visitaron hogares en 16 colonias para identificar necesidades y canalizar a jóvenes en situación de vulnerabilidad.
0: También se hicieron 8 ferias de paz para acercar trámites y servicios a la población. Y en materia de coordinación, Morelos cuenta con una mesa estatal de paz y 5 mesas regionales, que han tenido más de 2.700 reuniones y alcanzado 1.040 acuerdos en materia de seguridad.
1: Para las juventudes, se impulsan proyectos como la construcción de 5 bachilleratos nacionales Margarita Maza y 2 centros comunitarios México Imparable. Estos están en Cuernavaca y Cuautla, con espacios deportivos, culturales y de atención en salud mental.
0: Y en Guerrero el trabajo se concentra en la montaña alta y baja, donde se mantiene una intervención integral en 19 comunidades de los municipios de Chilapa de Álvarez, Olinalá, Atlixtac y Zapotitlán de las Tablas.
1: Ahí participan 20 dependencias para llevar servicios médicos y psicosociales, fortalecer la infraestructura educativa y de salud y apoyar el campo e impulsar proyectos productivos.
0: Además, se le da atención especial a las y los jóvenes con programas de capacitación, educación y formación para el trabajo, porque generar oportunidades también es una forma de construir paz.
1: Así, la estrategia Atención a las Causas que Generan la Violencia busca que las comunidades tengan más herramientas para salir adelante y que las juventudes encuentren caminos de desarrollo, bienestar y tranquilidad.
0: Cuidar nuestros recursos naturales es cuidar la salud, la biodiversidad y el futuro de las comunidades. Por eso existe el Plan de Saneamiento de los Ríos Atoyac, Tula y Lerma Santiago, una estrategia que busca recuperar estos ecosistemas.
1: Para entender cómo funciona este plan y cómo ayuda a la restauración ambiental, les traemos esta cápsula.
2: Durante décadas, muchos de los ríos más importantes de México dejaron de ser fuente de vida. El crecimiento urbano acelerado, las descargas sin tratamiento y la contaminación industrial deterioraron sus aguas, afectaron sus ecosistemas y pusieron en riesgo la salud, la seguridad y el derecho humano al agua y a un medio ambiente sano de millones de personas. Los ríos que antes unían comunidades, hoy, en muchos lugares, las separan. Hoy, por instrucción de la presidenta Claudia Sheinbaum, el gobierno de México ha tomado una decisión histórica.
3: Vamos a limpiar también y a sanear los ríos más contaminados del país.
2: El río Atoyac, que recorre Tlaxcala y Puebla. El río Tula, que atraviesa el estado de Hidalgo. Y el sistema Lerma Santiago, uno de los más extensos de México, que cruza 6 entidades y abastece de agua a millones de personas. Juntos, estos ríos atraviesan cientos de kilómetros de territorio. Conectan ciudades, comunidades, industrias y zonas agrícolas. Recuperarlos es uno de los mayores desafíos ambientales de nuestro tiempo. Restaurar un río significa más que limpiar el agua. Significa recuperar ecosistemas, prevenir inundaciones, proteger la biodiversidad, mejorar la salud de las personas y devolver el espacio público a las comunidades. Por eso, el Gobierno de México impulsa una estrategia integral que actúa sobre toda la cuenca y no solo sobre el cauce del río. Una estrategia que articula infraestructura de saneamiento, restauración ambiental, inspección y vigilancia, ordenamiento territorial, política pública, participación comunitaria y coordinación entre los 3 órdenes de gobierno. Porque la restauración de estos ríos no se logrará en meses. Es una tarea de largo aliento que requiere ciencia, inversión, voluntad política y el compromiso de toda la sociedad. Restaurar nuestros ríos es restaurar la vida.
0: El sistema de alerta temprana es una herramienta que informa a la población sobre fenómenos naturales como huracanes, lluvias intensas, incendios o sismos, para que las personas podamos actuar con anticipación.
1: Vamos a conocer más de este sistema de la Comisión Nacional del Agua, que ayuda a evitar catástrofes y a reducir riesgos.
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1: Ahora vamos a conocer la música de otra semifinalista de México Canta, en su segunda edición. Ella es Grecia Marín, que trae una propuesta musical con gran sensibilidad interpretativa. Vamos a escuchar Te Pedí.
6: Buenos días a todos.
7: Ah, claro que sí.
6: Me llamo Grecia Marín, tengo 25 años, soy de Perris, California. Es un honor ser parte de México Canta, gracias por esta oportunidad. Y les voy a cantar un pedacito de Te Pedí.

0: También vamos a escuchar a Daniel Ochoa, cantante y compositor que combina influencias del regional mexicano con sonidos actuales. Esta canción es Dolor a Primera Vista.
1: Y ahí les va una canción que se llama Dolor a Primera Vista.

0: potente y no es por ser pesimista. Se llama dolor a primera vista. Gracias.
1: Y cerramos este bloque musical con Tiffany Galaviz, semifinalista que nos trae una interpretación con mucha personalidad y orgullo por sus raíces. Escuchemos Cosa Fina del País.
2: Buenos días a todos, mi nombre es Tiffany Galaviz, soy de Los Ángeles, California, y les voy a cantar mi canción que se llama Cosa Fina del País.

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3: Ahora es momento de seguir con el talento de México Canta. Vamos a escuchar a Rosalba Valdés, semifinalista de este concurso, con una canción que se llama La Depre.
4: Buenos días, presidenta, ¿cómo está? Bien. Buenos días a todos, me llamo Rosalba Valdés, soy de Chicago, Illinois. Es un gran honor estar aquí y voy a cantar mi canción La Depre. Por eso es que ya no tengo el sentimiento de ser uno emocional, no lo recomiendo.

0: Seguimos con otra de las voces que forman parte de esta nueva generación de intérpretes. Él es Joshua Soto, semifinalista de México Canta, que nos presenta Terco Callejero.
1: Buenos días, Secretaria de Cultura, y buenos días a todos ustedes. Me llamo Joshua Soto, soy de la ciudad de Nueva York, en el municipio del Bronx. Y con su permiso, Presidenta, me gustaría cantarle un pedacito de mi canción Terco Callejero.

0: Muchas gracias.
1: En México desde hace 25 años, la Matatena, Asociación de Cine para Niñas y Niños, ha hecho un trabajo bien importante para acercar a niñas, niños y adolescentes al lenguaje del cine. Y esto no solo como espectadores, sino también como creadores que pueden transformar sus ideas en imágenes.
2: Así es. En sus talleres, la Matatena ha trabajado con infancias de entre 6 y 14 años, incluyendo comunidades en situación vulnerable, promoviendo temas como los derechos de la niñez, la inclusión, la equidad de género y el cuidado del medio ambiente. Y hoy nos acompaña Lisette Cotera, integrante de la Matatena, Asociación de Cine para Niñas y Niños. Lisette, bienvenido a Hora Nacional.
3: Mucho gusto, buenas noches y muchísimas gracias por este espacio.
2: Gracias a ti por visitarnos.
1: Oye, platícanos un poquito de la Matatena. Hace ya muchos años se identificó una necesidad, pero ¿cómo se dieron cuenta que las infancias de México y las juventudes se podrían beneficiar de aprender un poquito sobre cómo se hace cine?
3: Pues mire, es una larga historia y fue algo fortuito y no, acabamos de pasar 3 décadas y la semilla de todo el proyecto ha sido el Festival Internacional de Cine para Niños y No Tan Niños. El festival surge como una propuesta que continúa, donde nuestro trabajo ha sido el poder ofrecer una opción cinematográfica durante las vacaciones de verano. Que las niñas y los niños puedan ver un cine que no fácilmente llega a México. Empezamos primero con muy poquitos materiales y ahora pues es muy grato ver que la curaduría cada año pues es más vasta, que tenemos grandes materiales, largometrajes, cortos de ficción, animación, documentales, y también tenemos materiales realizados por niñas y niños. Entonces, la semilla del proyecto es el festival. Y 4 años después empezamos a diseñar y a implementar, no ha sido algo fácil, que era muy importante que las niñas y los niños participaran en el diseño de este proyecto, pero que participaran primero, que tuviéramos un jurado infantil, que creo que es fundamental,
2: claro,
3: en un festival. Y por otra parte también, nosotros seguimos creyendo a 30 años de distancia que si queremos impulsar que las niñas y los niños hagan cine y que conozcan sobre el lenguaje cinematográfico y colocar la semilla de cómo aquello que te imaginas le puedes dar vida a través del movimiento, pues las niñas y los niños también se merecen como un derecho cultural el poder ver, poder tener acceso a materiales cinematográficos, primero que apelen a su inteligencia, y que yo creo que lo que otorga el festival realmente es eso, ¿no? Una gran opción cinematográfica, porque hay unas grandes realizaciones, pero que también tienen un mensaje muy valioso. O sea, el cine te entretiene, pero el cine también es raíz y semilla.
2: Fomenta, refleja, es raíz y semilla, claro, así
3: totalmente.
2: Es.
1: Lisette, ¿cuáles son las redes de La Matatena para que la gente las pueda seguir?
3: www.lamatatena.org. Estamos en Facebook como La Matatena AC y en las redes nos encuentran en X y en Instagram, en La Matatena AC. En la página de La Matatena van a ver las programaciones, la sinopsis de qué van las películas, para qué edades están dirigidas. Tenemos largometrajes, pero también tenemos programaciones que nosotros les llamamos híbridas, que son, se exhibe corto de ficción, animación, documental, y que aparte esas programaciones, cuando hablamos de la niñez, pues es que hay, ahora sí que los niños de la primera infancia, son muchas miradas que a la hora de programar tienes que cuidar lo que va para los niños de primera infancia, y que eso es un gran reto, como para los niños que están entre los 7, 8, 9 años, o para los preadolescentes que llegan hasta los 13 años.
1: Pues sí, qué chamba, pero muchas felicidades y que toda la gente esté pendiente de la programación del festival.
2: Pues muchísimas gracias por acompañarnos aquí en la Hora Nacional, te lo agradecemos muchísimo y un placer que nos acompañen. Por favor, no se vayan.
1: La Ciudad de México tiene una riqueza cultural enorme. En la capital hay más de 170 museos, unos 300 teatros y muchos otros espacios importantes dedicados al cine y las artes.
2: Por eso en La Chilanguía les recomendamos lugares donde podemos escuchar nuevas historias, pasarla bien en familia y conocer distintas expresiones artísticas. Vamos a ver qué nos prepararon esta semana María Luisa Peralta y Orlando Abad.
0: Bienvenidas y bienvenidos a La Chilanguía. Si andas buscando plan para los próximos días en la Ciudad de México, aquí te compartimos algunas opciones culturales para todos los gustos.
4: ¿Y los de hoy, María Luisa, están?
5: Empezamos con música. El próximo 11 de agosto, la Orquesta de Cámara debutará en Casa Tlaxcala con un concierto gratis a las 6 de la tarde. La cita es en el centro, ahí en San Ildefonso número 40, en el Centro Histórico. Vayan en bici.
0: Oh, si lo tuyo es el teatro, no te puedes perder Django con la soga al cuello, una obra que con humor, música y títeres aborda temas como la depresión, la compasión y la amistad. Estará en temporada del 6 de agosto al 6 de septiembre en el Teatro Julio Castillo del Centro Cultural del Bosque, y acuérdense que los jueves está a 45 pesos.
5: También llega la temporada académica de la Escuela Nacional de Arte Teatral con montajes realizados por estudiantes de actuación y escenografía. Se trata de puestas en escena para la titulación de los estudiantes y la entrada es gratuita.
0: En el Teatro Salvador Novo puedes disfrutar menos Shakespeare y más Barney hasta el 22 de agosto.
5: Además, el Foro Antonio López Mancera recibirá cuentos surrealistas para mujeres reales del 8 de agosto al 10 de septiembre con funciones a las 6 de la tarde.
0: Y para quienes aman a los Michis, abre el Museo del Gato el 8 de agosto en Paseo de la Reforma 87. Será una experiencia inmersiva con salas interactivas y realidad virtual para descubrir el mundo desde la perspectiva felina.
5: Hay tanto que aprenderles.
0: Pues ya lo sabes, la Ciudad de México siempre tiene una nueva historia que contar y un escenario por descubrir.
5: Esto fue La Chilanguía. Nos escuchamos la próxima semana con más recomendaciones para disfrutar nuestra bellísima, bellísima capital.
6: Hola, nosotros somos La Calandria. Vamos a tocar para ustedes el butaquito y estamos en La Hora Nacional.

0: Y así llegamos al final de la primera parte de este programa. Como hoy hablamos de las voces de México en la música, nos despedimos con una frase del escritor Octavio Paz. Pongan mucha atención. El mexicano no es una esencia, sino una historia.
1: Gracias por acompañarnos en La Hora Nacional con todas nuestras historias. Hoy le mandamos saludos a María Luisa Albores, Nancy Zúñiga, Alicia BFG, José Luis Hernández Álvarez y Gerardo Domínguez.
0: También a Blanca Estela Pérez Montaño y Elizabeth Martínez en la Ciudad de México, a las hermanas Pilar y Frances Zúñiga y para todas y todos los que nos siguen cada semana.
1: Si quieren estar en contacto con nosotros, nos encuentran en YouTube, Facebook, Instagram, TikTok, X y Spotify. Y apúntenle bien en el número 55-34-83-42-39.
0: Y si quieren, también nos pueden mandar un correo electrónico a la siguiente dirección, lahoranacional@segov.gov.mx.
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3: Bienvenidos a un domingo más, domingo 2 de agosto en Radio Potosí, la hora nacional. Yo soy Cindy Arce y me acompaña como siempre Arnold Patiño. Arnold, bienvenido.
4: Gracias, mi querida Cindy, ya estamos en agosto, 2 de agosto, hoy domingo, y ya estamos a 5 días de arrancar la mejor feria del país, la Feria Nacional Potosina, por eso nuestro especial de la semana pasada, pero hoy padrísimo. También tendremos un programazo.
3: Hoy también tenemos programazo, y es que Nadia Darinka nos habla sobre el recorrido que ha estado haciendo por San Luis Potosí y nos trae datos curiosos, por si ustedes no lo sabían, de este bonito estado.
4: Además, Fenapo, Circus, Dante Carrillo y Héctor Esparza nos van a estar contando de todo lo que tienen en este espectáculo para la Feria Nacional Potosina edición 2026.
3: Así es, pero también tenemos temas de salud, y es que el doctor Marubi Gaitán nos comenta sobre el Día Mundial de la Hepatitis y cómo detectar esta enfermedad, porque nos dice que es muy silenciosa. Así es que presten atención con los tips que nos da para poder detectarla a tiempo.
4: Y en la música, Roy and Echoes, talento local, que bueno, se van a echar aquí el palomazo y va a estar brutal. Así que comenzamos. Esto es Radio Potosí, la hora nacional. ¡Bienvenidos!
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3: Continuamos con más en Radio Potosí, la hora nacional. Y tengo el gusto de saludar a Nadia Darinka de Yo Amo San Luis, que la verdad siempre tienen temas muy interesantes ahí en esa página para que lo sigan, pero sobre todo destacar cosas de San Luis Potosí. ¿Cómo estás? Bienvenida.
5: Hola, ¿qué tal? La verdad, muy emocionada, muy contenta y sobre todo muy agradecida por la invitación. Y exactamente, el día de hoy traemos datos importantes que todo potosino, toda potosina tiene que saber.
6: Debemos de saber.
5: Ajá, y sobre todo sentirnos orgullosos, y que hay muchos datitos de estos que son curiosos y que a lo mejor a veces no nos lo habíamos puesto a analizar o darnos cuenta de la magia que tenemos en San Luis Potosí, y es por eso que el día de hoy les tengo preparado alguno de ellos. Empezamos con uno de los más importantes, y ajá, es que la letra del himno nacional mexicano fue compuesta precisamente por un potosino, y él fue Francisco González Bocanegra, que la verdad es un orgullo para San Luis Potosí. Ahí la historia está un poco graciosa, en donde su esposa lo encerró porque sabía que él tenía que hacer el himno, que él tenía esa creatividad, y dijo, ¿sabes qué? De aquí no me sales hasta que salga el himno nacional.
6: No hay comida hasta que no lo hagas.
5: Y gracias a su esposa tenemos este himno nacional, que la verdad es un orgullo para todos los potosinos, claro, para todo México y sobre todo para todo el mundo. Hablando también de otro dato interesante, es que tenemos una de las mejores gastronomías aquí en México, en cada uno de nuestros municipios, desde el altiplano, hablándote de un caldo de rata, de un guiso borracho que es de Ciudad del Maíz, de las marranadas, de las enchiladas potosinas, que también fue por error, que justamente se da en Soledad de Graciano Sánchez, pero tenemos una de las gastronomías más deliciosas de México y que muchas veces no sabíamos que eran precisamente de aquí,
6: platillos,
5: del estado,
6: ¿no?
5: Sí, del estado más perrón, y uno de esos es una bebida que se ha convertido ya en un ícono de México, que son las micheladas.
6: ¡Ay, qué delicioso!
5: Directamente desde la Huasteca Potosina de Ciudad Valles, las
6: Oye,
5: micheladas...
6: A ver, platícanos.
5: Bueno, pues es que las micheladas son de Michelle Esper, de hecho de ahí viene el nombre de michelada.
6: De michelada.
5: Y empezó como un juego de mezclar lo que era limón, sal, algunas salsas, y fue creciendo. Y que bueno, ya ahorita en la actualidad tenemos muchas variedades de micheladas, que sí con gomitas, que justo, sí con carne seca, pero fue algo que comenzó aquí en San Luis Potosí.
6: Sí, ahora le fueron agregando y bueno, hemos visto hasta, por ejemplo, en Ciudad de México, ahí en Tepito, ¿no?
5: Sí.
6: Que le ponen de todo, incluso los frascos que se utilizan y bueno, se ha creado ya toda una gastronomía alrededor de la michelada.
5: Sí, claro, en esta medida ya está casi se convirtió en un platillo, pero orgullosamente... Sí. Es de aquí de San Luis Potosí porque muchos creerían precisamente que es de Ciudad de México.
6: Y no.
5: Pero es orgullosamente potosina y hablando precisamente de otro platillo y que yo
6: que creo luego que luego confunden.
5: Mejor, sí, que luego confunden y yo siento que algunos se van a molestar, pero sí. Lo siento mucho, pero el cabrito es originario de San Luis Potosí, de lo que es el altiplano potosino. De Matehuala, Vanegas, Cedral y Charcas. Es orgullosamente potosino, que siento que ahí sí tuvimos un poquito la culpa. Como que lo dejamos abandonado y olvidado un poquito.
6: Se lo fueron llevando por ahí al norte.
5: Lo subieron y dijeron, acá el cabrito es de nosotros de arriba, pero no, es de aquí, del centro de San Luis Potosí, de la región del altiplano. Eso hablando un poquito del tema de la comida, de la diversidad.
6: De la gastronomía.
5: Que tenemos. Y otro dato también muy interesante que a lo mejor también muchos no sabían es que en 1863 la ciudad de San Luis Potosí fue declarada capital del país. Entonces, San Luis Potosí tiene mucha historia y muchos datos importantes.
6: ¿Y esto por qué fue? A ver, ¿por qué nos declararon como la capital de México?
5: Si no me equivoco, fue cuando estaba Benito Juárez. Benito
6: ya,
5: Juárez
6: sí
5: tuvo...
6: Sí, es cierto.
5: Sí, tuvo una participación muy, muy importante en donde San Luis Potosí tuvo este paso tan enorme y podemos decir que fuimos alguna vez en la vida capital del país. Y hablando también precisamente de datos históricos, hubo dos presidentes de México que fueron orgullosamente potosinos.
6: Ay,
5: y precisamente uno de ellos fue Miguel Barragán en el año de 1835 a 1836, que como dato curioso, Miguel Barragán es originario de Ciudad del Maíz. Y hay otro dato aún más curioso, y es que precisamente en la iglesia de Ciudad del Maíz, de ahí de la cabecera, tienen guardados sus ojos, porque cuando él fallece, él pidió que cada parte de su cuerpo se quedara en diferentes lugares importantes. Y la ciudad que lo vio nacer fue Ciudad del Maíz, él dijo, sí, de hecho, su corazón está en lo que fue el municipio o ciudad de donde era su esposa. Entonces dijo, mi corazón le pertenece a ella. Y ella de donde era, desconozco el dato, allá se queda mi corazón y mis ojos se quedan en Ciudad del Maíz. Eso ya te está súper interesante. Yo no lo sabía hasta que tuve la oportunidad de ir allá a Ciudad del Maíz y nos platicaron de este dato.
6: Imagínate andar repartiendo ahí tu cuerpo en muchos lados, ¿no? ¡Qué cosas!
5: Pero qué curioso y
6: sí,
5: qué bonito,
6: caray,
5: que partes de ti se quedaran en lugares importantes,
6: icónicos
5: que te marcaron.
6: Ay, ¡qué cosa!
5: Hablando de otro presidente de México que fue orgullosamente de San Luis Potosí, el de aquí, de la capital potosina, fue Mariano Arista, de 1851 a 1853. Entonces, San Luis Potosí es tierra de personajes importantes.
6: Muy históricos, importantes.
5: Sí, que han dejado una marca en todo México y en todo el mundo. Claro. Hablándote de otro dato interesante, fue que durante el siglo XVIII, el territorio de San Luis Potosí se extendía a Texas. De hecho, hay algunas fotos donde se veía... No, wow. Ahora lo que es el perrito, que es también otro dato interesante, que la forma del estado de San Luis Potosí es en forma de
6: un perrito,
5: exactamente de un terrier escocés, porque luego a veces lo confunden con el schnauzer, pero es un terrier escocés, y antes era grandísimo el territorio de San Luis Potosí.
6: Imagínate, llegábamos hasta allá al norte.
5: No, si de por sí ahorita decimos, no, la Huasteca está lejos, porque son 4 horas, 5.

0: gustos, que si quieres pa' cotorrear de historia, de orgullo, San Luis Potosí tiene
1: para todos.
0: Tiene gran variedad. Hablando también de otro dato, es el quinto estado con mayor biodiversidad del país, ya que cuenta con 900 especies de vertebrados acuáticos y terrestres y 1,500 aves. Entonces, es un orgullo también la biodiversidad que tenemos en nuestro estado. En cada una. Sí.
2: Nadia, pues te agradecemos estos datos curiosos y te esperamos en otra vueltecita aquí en Radio Potosí, precisamente para que nos traigas más tips, más consejos y sobre todo más datos.
0: Y si quieren que nos veamos más seguido, los invitamos a que nos sigan en nuestra página. Nos encuentran en todas las redes sociales, Instagram, TikTok, Facebook, YouTube, como Yo Amo San Luis, donde tenemos muchas sorpresas y muchos datos importantes de nuestro bello estado.
2: Así es, y nosotros seguimos con más en Radio Potosí.
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4: Amigos de Radio Potosí de la Hora Nacional, continuamos con más y está con nosotros el doctor Barubi Gaitán. Y hoy vamos a platicar del Día Mundial contra la Hepatitis, precisamente este 28 de julio. Y él nos va a platicar de ciertos temas. Doctor, bienvenido.
5: Muchas gracias, muy amables por la invitación. Siempre es un gusto estar en Radio Potosí.
2: Pues platíquenos, ¿qué es la hepatitis para empezar? Y yo sé que hay varios tipos, entonces, ¿cómo distinguir? ¿Qué hacer? ¿Qué hacemos?
5: Es muy interesante su pregunta. Hepatitis como tal es la inflamación del hígado. Hepatos, hígado, itis, inflamación. Okay. Aquí es bien importante remarcar que ahora estamos celebrando el 28 de julio, Día Mundial de la Hepatitis. Esto lo remarca la OMS como tal porque tiene metas muy específicas de las cuales vamos a hablar. ¿Por qué el 28 de julio? Resulta ser que en ese día nació Baruch Blumberg. Baruch, no Barubi.
2: Casi tocayo. Viene como de por ahí, ¿verdad?
5: Casi tocayo. Y él describió la hepatitis B, el virus, y luego descubrió la vacuna. Sí tenemos varias cosas en común. Lo describió en 1976, yo nací en 1975, entonces por ahí va la cosa, ¿verdad? Ya revelé mi edad, pero bueno.
4: ¿Cómo podemos detectar que hay una enfermedad como lo es el hepatitis?
5: Sí, la hepatitis como tal es la inflamación del hígado, pero en este caso que vamos a hablar de la viral, esta es una infección como tal y es contagiosa. Y resulta ser que lo importante es que es una enfermedad silente. No nos damos cuenta, no es una gripa.
2: No hay síntoma de alarma.
5: Como tal, no específico, no, hasta que ya está en una etapa avanzada.
2: Ah, caray. ¿Cuáles
5: son los síntomas de la hepatitis viral? Cansancio profundo, que digamos, uy. Todos tenemos hepatitis, ¿verdad?
2: Sí,
5: pero esto es, duerme y no descansa. No tiene hambre, tiene náusea. Y la tríada principal, ictericia, que es ese color amarillo en lo blanco de los ojos, en la piel. Acolia, que es heces sin color, heces blancas, heces intestinales blancas. Sí. Y coluria, que es la orina del color del refresco de cola.
4: Negra.
5: Negra, sí, eso tiene que alarmar. Decir, ¿qué está pasando?
4: Ya se pusieron alarmantes algunos, ¿eh?
5: A ver, ahí como que dijeron, sí, ya lo tengo. Ahorita les hago la prueba.
4: ¿Hay alguna prueba?
5: Sí, claro, hay una prueba en sangre para poderlo detectar. Y eso es lo que la OMS está queriendo hacer. Actualmente hay 300 millones de pacientes que tienen hepatitis diagnosticados. El problema son los que no lo saben y hay muchos más. Y como esto es infeccioso, si yo no sé que tengo hepatitis, me vuelvo un foco de infección para otras personas. Y el problema de la hepatitis, sobre todo la B y de la C, es que evoluciona a cirrosis y a cáncer hepático y resulta que es mortal.
2: Hace un momentito decía, doctor, que precisamente no había como una sintomatología, pero hasta que se ve ya avanzado es que aparecen estos síntomas que nos mencionaba, del color, etcétera. Y entonces ahí ya es preocupante la
5: Sin
2: situación.
5: Sin duda. Todo lo que se inflama, disfunciona. Si me inflamo la rodilla, pues no puedo jugar ni meter gol ni nada. Entonces, si se inflama el hígado, sus funciones se pierden. Claro. ¿Cuáles son las funciones del hígado? La depuración química del cuerpo. Si eso no se logra, se intoxica el cuerpo como tal.
2: Claro.
5: Y bueno, no todas las hepatitis virales son los mismos. Hay 5 serotipos. La hepatitis A, que es una enfermedad aguda, se autolimita hasta sin tratamiento, solo hay que cuidarla, hay que aislarla, porque evidentemente...
2: Todas son contagiosas.
5: Son contagiosas todas. Y bueno, pero esta se resuelve solita. La B y la C, no, la B y la C evolucionan a cirrosis hepática. La D es mortal también y la E es especialmente grave en pacientes embarazadas. ¿Cuál es la buena noticia?

0: la A se autolimita. Se puede vacunar, sobre todo si vamos a estar en una etapa endémica, en alguna zona endémica, hay que vacunarse. La B, sin duda, esto es en lo que debemos saberlo y en la que la OMS está haciendo mayor hincapié, se está dentro del esquema obligatorio de vacunación de casi de todos los países del mundo. Esto se pone en la hexavalente, en el primer año de vida, 3 dosis. La C, que es mortal y que no tiene vacuna, pero es tratable. Si se descubre, se diagnostica con tratamiento, hasta el 95% de los pacientes se curan. La D solo sucede si tienes hepatitis B. Si te vacunaste con la B, entonces no tendrás D. Y la E es tan benigna como la A, excepto en pacientes embarazadas. Por eso la importancia del diagnóstico.
1: Pues muchísimas gracias, como siempre, por la información. Y, doctor, ya veo a algunos allá espantados por esta información que dio.
0: Pónganse, voy con
1: nada como analizarse, hacerse unos buenos chequeos, claro. Ver si estamos con alguna enfermedad.
2: Ya de rutina.
1: Y si es así, chequeo de rutina, ir como siempre con un profesional como usted. Y, bueno, pues a la gente de los 59 municipios que haga sus chequeos de rutina. Muchísimas gracias.
0: Es un placer estar con ustedes. Gracias por la invitación. Saludos al público.
1: Continuamos con más en Radio Potosí, La Hora Nacional.
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1: Amigos de Radio Potosí de la Hora Nacional, ya viene la mejor feria de México, Feria Nacional Potosina, y este año una gran sorpresa estará Royal Star Circus, y hemos invitado a Dante Carrillo y Héctor Esparza, que nos van a contar de ello. Chicos, bienvenidos, platíquenos de este concepto que va a estar en la mejor feria de México, FENAPO 2026.
7: Hola, muchas gracias. Pues mira, estamos muy emocionados, muy contentos de participar en esta edición de la Feria 2026, ya que es la feria más importante del país ahora. Y bueno, traemos dos programas muy, muy interesantes para todo el público, ya que tenemos una función tradicional en punto de las 5 de la tarde, que es para toda la familia. Es una función en la que presentaremos grandes productos para los niños, pero también tributos importantes, como las guerreras K-pop, artistas internacionales, trapecistas, acróbatas, payasos. Va a estar muy padre. Y a las 7:30 de la noche cambiaremos todo el espectáculo, porque tenemos una programación para un espectáculo de terror que fusiona el teatro con el circo tradicional. La verdad es que con actos de alto impacto estará muy padre y esperamos contar con su presencia.
2: Es decir, que está

0: estamos viendo una presencia distinta, ¿no? O sea, algo totalmente novedoso en donde los adultos pueden ir acompañados de los niños en la primera función y después, espérame porque vamos a entrar ahora nosotros.
1: ¿O ir otro día?
0: O ir otro día, claro.
2: Claro que sí. Esa es la intención que tengamos para todos, para que puedan divertirse los niños en la primera función, pero también los adultos en la función de las 7:30, ya que pues está muy padre y fusiona dos de los artes muy importantes en México.
1: Y lo mejor, como nos gusta, completamente gratis, sin gas, sin gastar nada.
2: Exacto. Será completamente gratis la entrada general, así que los esperamos. Esperamos contar con la presencia de todos los potosinos y también de todos los visitantes de algunos otros estados que van a estar aquí.
0: Oye, ¿y el talento que participa en este circo, en este arte, de dónde son? Porque luego nos llama mucho la atención que vienen de todas partes del mundo para interactuar aquí en San Luis Potosí.
2: Bueno, tenemos artistas internacionales, tenemos de Argentina, Colombia, México, obviamente hay mucho talento mexicano y también hay de algunas partes de Chile. O sea, la verdad es que venimos muy completos, pero bueno, el talento mexicano siempre resalta.
1: A ver, van a ser dos funciones, tengo entendido, por día. Repítenos los horarios, la gente se va a formar, es en el último pabellón y va a ser completamente gratis. La entrada va a ser libre.
3: Correcto, la entrada es libre, es esa parte del pabellón, que es el pabellón 4, el que está al fondo. Pues la verdad, la intención para esta Feria 2026, la edición de la FENAPO, fue innovar y vamos a estar instalando una carpa de circo completamente, o una carpa de circo completa en la instalación de aquí del pabellón.
1: Ok. Y de 5 y 7, o sea, dos funciones diferentes, como ya lo decían, la primera la infantil y la segunda, pues que va a combinar esta parte del terror.
3: Sí, correcto, la primera función que se ofrece es una función de circo tradicional, payasos, actos circenses, y para la segunda función, que es a las 7, es una función clasificación B, un poco más, que incluye el teatro con la esencia del circo. Es algo innovador también para esas disciplinas.
1: Oye, entonces, diario. Por ejemplo, nos podemos meter temprano al circo y luego irnos a ver a Katy Perry, temprano al circo y luego ir a ver, exacto, al Bogueto o a los diferentes artistas.
2: Exactamente.
0: Hay que armar el plan entero ahí en la Feria Nacional Potosina, desde la comida y luego nos vamos al circo y luego ya nos, sí, vamos a relajar al Teatro del Pueblo y terminamos en el palenque.
1: En los antros, en los palenques. Pues chicos, ¿algo más que haya que añadir?
3: Sí, pues también adicional a esto, y bueno, sabemos que son muchos días de feria y qué mejor que sea la mejor feria aquí en San Luis Potosí. También estaremos ofreciendo funciones diferentes cada día también, para que no es como que vayan un día y la siguiente semana van a ver lo mismo, ¿no? Van a ser funciones completamente diferentes. Agregando un poquito de la compañía circense que se estará presentando, se enfocan más en crear estos mundos fantásticos. Están especialmente mundos fantásticos de Disney. Y con la función de terror, pues son mundos a lo mejor fantásticos o imaginarios, como por ejemplo el infierno de Dante o cosas así, que puede unir tanto lo teatral como la parte circense, y es una función pues increíble, y les invitamos a todos a que no se pierdan el circo en la feria.
0: Muy bien, pues ahí está la invitación para que, si ustedes tienen la oportunidad de visitar la Feria Nacional Potosina, tengan un motivo más para venir y visitarnos desde cualquier parte del mundo, de México y por supuesto toda la gente que vivimos aquí en San Luis Potosí. ¡Vámonos! Muchas gracias, gracias a ustedes por esta invitación, y ahí nos vemos en la Feria Nacional Potosina, y nosotros seguimos con más aquí en Radio Potosí, la Hora Nacional.
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1: Amigos de Radio Potosí de la Hora Nacional, continuamos con más y tenemos el talento invitado. Está Roy Anecos. Bienvenidos, chicos. Qué gusto que estén aquí en la Hora Nacional. Bienvenidos.
5: Gracias, mi rey.
6: Gracias por invitarnos también aquí.
1: A ver, platíquenos un poquito de este proyecto musical.
5: Bueno, pues Roy and the Echoes ya lleva mucho rato pues al aire funcionando. Habían tomado como una cierta pausita, pero ahorita se volvió a reiniciar con todas las ganas y venimos ya con esta unión que es el rock, el digamos, entre alternativo con pop.
1: Rock alternativo pop.
7: Así es, pues bueno, muchísimas gracias por darnos espacio aquí en su foro. Yo me llamo Rodrigo, aquí ya se presentaron mis compañeros. Tratamos de hacer una fusión de un poquito del rock pop con la música trap o en la música urbana, y le dimos vida a un tema que se llama No Puedo Detenerme, que ahorita está disponible en todas las plataformas digitales, y contactamos a un amigo que es cineasta potosino que hace artistas de talla internacional. Entonces ya también se viene nuestro video oficial, pues para que nos puedan apoyar, puedan escuchar nuestra música. Y ya tenemos como otras 3-4 maquetitas, o sea, canciones que estamos trabajando y que las vamos a aventar en el transcurso de este año.
1: ¿Cuánto lleva esto, este proyecto? ¿Cuánto llevan como agrupación?
8: Ahí te va, Arnold. Pues mira, empezamos hace ya unos 2 años, Rodrigo y yo. Él venía de tener una banda de rock indie y por azar del destino empezó a hacer otro tipo de música, me habló y empezamos a escribir un par de canciones, ¿no? Después de eso, de ciertas intermitencias y de este año que, por ejemplo, yo me integré más al proyecto también ahora como músico, pues decidimos incluir a Jay y salió este tema que se llama No Puedo Detenerme, que fue cuando dijimos, oye, está bastante interesante lo que está ocurriendo con este proyecto, creo que es hora de agarrarlo y darle la forma, dirección correcta y forma, y es así como quedó esta tercia alineada, ¿no? Yo en este caso soy Bash y soy productor. Toco la guitarra con ellos también y me dedico también a componer música ahorita con ellos.
1: JP, tú en algún momento estuviste de solista, ahora que estás con ellos, ¿cómo hacen esta mezcla? ¿Los tres se sientan a componer, hacen covers, aplican a la antigüita papelito y lápiz, una nota de voz? ¿Cómo es el proceso en que se juntan a hacer estas rolas?
5: Sí, mira, mi Arnold, desde que pues, nos conocimos, tuvimos una muy buena conexión y eso nos ha ayudado
1: se
5: mucho
1: nota
5: para poder intercalar pues, conocimientos y talentos diferentes. Pues ya me conoces que mi medio siempre ha sido el medio urbano. Entonces, nos dimos cuenta que esta mezcla hoy en día está llamando mucho la atención. Y pues nos unimos y le dimos al proyecto No Puedo Detenerme. Entonces, esperamos pues muy buen resultado con eso. Ya pronto vamos a estar pues presentando el video oficial, entonces para que no lo pierdan.
1: Para que nos inviten, ¿eh?
5: Claro,
7: sí, claro.
1: ¿Cómo fue el combinar todos estos géneros y crear uno solo? Porque tiene su chiste, su ciencia, ¿no?
7: Pues bueno, mira, mi contacto con la música ha sido desde etapa temprana. 6 años empecé en música de orquesta en la Escuela Julián Carrillo. Posterior a eso, pues me gustó incursionar en el estudio del rock y empezar a estudiar varios instrumentos. Sobre la marcha, pues yo me he dado cuenta que pues no hay que casarse con un género, si me explico. O sea, el día de hoy,
1: claro,
7: siento que muchos artistas de
1: talento nacional se casan con uno y ya.
7: Exacto, y se cierran las puertas. Entonces, si uno tiene la mente abierta y está con la disposición a abrir el campo en donde quiere situar su arte, pues te permite llegar a un público más amplio. De hecho, incluso también hemos trabajado ahorita una canción que es un bolero para situarlo en gente que le agradece ese tipo de género. Estamos haciendo otra canción que es únicamente pop y hay también unas maquetas que está trabajando mi amigo, son como de rap y de música urbana totalmente. Entonces estamos el día de hoy ampliando, diversificando los recursos musicales para no tener nada más una identidad sónica, sino
1: llegar a más público.
5: Versatilidad.
1: ¿Cómo los pueden encontrar en redes, en Amazon, en Deezer, en Spotify, en todos lados, para que todo el público de los 59 municipios, de más
5: que
1: estados,
5: vean,
1: de más regiones,
5: escuchen,
1: los escuchen y los apoyen?
8: Estamos en redes sociales como Roy, R-O-Y, and, A-N-D, de hecho se escribe así, Roy and the Echoes, en inglés. Ya hay una historia después por qué salió en inglés, pero por ahí nos pueden encontrar. Y en las redes sociales individuales también, estamos como agrupación ya, pero está JP el Versátil, Rodrigo Acosta y su servidor Bash MX y un bajo, ahí me encuentran de volada.
1: Ya está, pues chicos, para cerrar, palomazo, ¿con qué nos vamos a ir para todo el público de la Hora Nacional de Radio Potosí?
8: Pues que escuchen No Puedo Detenerme.
7: Sí, que escuchen No Puedo
5: Detenerme. Vamos a tirarle el corito, ¿qué?
7: El coro, ok, adelante. 2, 3.

0: ¡Ay, ay, ay! Me gustó, trae un buen estilito y ya con la música ha de sonar con Mambo. Chicos, sí. Pues muchísimas gracias.
1: Muchas gracias, Arnold. Muchas gracias. Gracias a ti, Arnold.
0: Continuamos con más en Radio Potosí, La Hora Nacional.
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0: Ya nos vamos. Muchísimas adiós. Gracias a todas y todas las frecuencias, a todas y todos que nos escucharon, a todas las frecuencias, a las estaciones, a los 59 municipios. Nos vemos el viernes en la mejor feria del país, Feria Nacional Potosina.
3: Ya arranca la mejor feria de país, así es que usted no se lo puede perder porque como lo habían escuchado en las emisiones anteriores, estará de lujo, no se lo pierda.
0: Pues hasta la próxima, muchísimas gracias. Adiós.
4: Por hoy, concluimos con la Hora Nacional Radio Potosí. 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
9: 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Los pantalones de mezclilla son un clásico, pero no todos te ofrecen la misma calidad. Hoy te revelamos cuáles de los 30 modelos que analizamos son realmente los más duraderos.
10: Además, si ya estás planeando una escapada, en nuestra sección de finanzas personales te decimos cómo evitar que los gastos sorpresa arruinen tu presupuesto.
9: Toma el control de tu dinero y haz las mejores compras.
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11: Revista del Consumidor.
10: ¿Sabes cómo surgió la mezclilla? Este tejido, conocido mundialmente como denim, toma su nombre de una ciudad al sur de Francia llamada Nimes, donde comenzó a fabricarse en el siglo XVI. Tradicionalmente, la mezclilla se fabrica con algodón tejido de sarga, que le da esas clásicas líneas diagonales y gran durabilidad.
9: Por eso, durante el siglo XIX, estos pantalones se popularizaron entre mineros y obreros que realizaban trabajos pesados. Con el tiempo, dejaron atrás las minas para conquistar la cultura popular.
10: Y aunque hoy forma parte de la moda cotidiana, en años recientes, la industria textil ha buscado producir la mezclilla de manera más sostenible mediante tecnologías que reducen el consumo de agua, utilizan fibras recicladas y emplean procesos menos contaminantes. Gracias a ello, continúa siendo una prenda básica que ha acompañado a distintas generaciones durante más de un siglo.
9: Por eso el Laboratorio Nacional de Protección al Consumidor ha analizó su calidad, resistencia y durabilidad.
12: Hola, ¿qué tal? Soy el ingeniero Luis Armando Juárez Mendoza, del área textil del Laboratorio Nacional de Protección al Consumidor, donde realizamos un estudio de calidad de pantalones de mezclilla para caballero. En esta ocasión analizamos 12 marcas con 30 modelos, de los cuales 13 son en 100% algodón y los 17 restantes fueron en mezcla de algodón con poliéster y elastano. Se realizaron los siguientes ensayos: información al consumidor, acabados, determinación de la masa por unidad de área, resistencia a la tracción, resistencia al rasgado, cambio dimensional, la determinación del torque y elasticidad o deformación del pantalón. ¿Pero qué les parece si vamos a ver los resultados de este estudio de calidad de pantalones de mezclilla?
10: Todos los modelos analizados cumplen con su información comercial, con su declaración de fibras y con su prueba de acabados. En el caso de los pantalones de tela 100% algodón,
9: en la prueba de durabilidad, un modelo de la marca Silver Plate calificó con excelencia.
10: Los 5 modelos que se encogieron ligeramente después de 3 ciclos de lavado son Cimarrón Jeans, Furor, Oji y 2 de Silver Plate. Ahora continuamos con los resultados para los 17 modelos fabricados con tela a base de mezcla de fibras. Al igual que en la categoría anterior, todos los modelos cumplen con su información comercial, con su declaración de fibras y obtuvieron una calificación de excelencia en la prueba de acabados.
9: En las pruebas de resistencia, 3 modelos destacaron como los más duraderos del análisis, 1 de la marca Levi's y 2 de Oggi.
10: Un modelo de la marca Lee y otro de Oggi se encogieron ligeramente.
9: Respecto a la talla, estos modelos resultaron ser un poco más grandes de lo que indican en la etiqueta. 3 de la marca Oggi, 1 de Member's Mark, 1 de Furor, 1 de Big John y 1 de Silver Plate. Antes de comprar un pantalón de mezclilla, toma en cuenta las siguientes recomendaciones.
12: Es muy importante que al comprar un pantalón, tú lo laves, ya que todas las prendas, inclusive los pantalones de mezclilla, son lavados con colorantes. Estos colorantes llevan químicos que aún así, si la empresa no hace un lavado correcto, se van a quedar impregnados y cuando te lo pongas o coloques, ya que este producto va directamente a la piel, puede llegar a irritar. La diferencia en tallas que pueden presentar los diferentes tipos o cortes de los pantalones es precisamente debido a eso, al corte que cada diseñador de la marca presenta. Pero algo muy importante que debe respetar es la cintura. En la etiqueta te informa esa talla. Y el largo, hay algunos pantalones que tú vas a encontrar 34x32. El primer número te indica la talla, que es el contorno de la cintura, y el segundo número te indica la longitud del costado de la pierna. Si la mezclilla de tu pantalón es más gruesa o delgada, no es un indicativo de que va a resistir más o menos. Eso va a depender del gusto de la persona, pero el pantalón de mezclilla te va a ofrecer más resistencia si viene acompañado con poliéster, pero va a ser cuestión de gusto. Si quieren tener mayor información sobre el estudio de calidad de pantalones de mezclilla para caballero, consulten la revista del consumidor, ya sea impresa o digital.
11: Revista del consumidor.
10: Las vacaciones de verano son una oportunidad para descansar y convivir, pero también pueden convertirse en un gasto importante si no se planean con anticipación. Para que puedas disfrutar con tranquilidad, un paso importante es gestionar tus finanzas. Por eso, antes de armar las maletas, el primer paso es sentarte con lápiz y papel. Presta atención.
9: Lo primero que debes hacer es elaborar una lista de verificación que te ayude a definir las características de tu viaje. Esto te ayuda a organizarte y anticipar algunas necesidades, además de asegurar que la experiencia sea satisfactoria para todas y todos.
10: Una vez que tengas la lista, es recomendable elaborar un presupuesto. Contar con una estimación de gastos detallada para cada rubro de tus vacaciones, de acuerdo a tu capacidad económica, te ayudará a mantener el control y a tomar decisiones responsables.
9: Para que no se te escape nada, toma nota de los gastos claves que debes considerar para tu viaje. El transporte. Los costos varían dependiendo del medio de transporte que elijas para desplazarte. Si viajas en autobús o en avión, considera los boletos viaje redondo y los traslados al aeropuerto o terminal de autobuses.
10: Si viajas en auto, la plataforma Mapir traza tu ruta o rutas punto a punto de la Secretaría de Infraestructura, Comunicaciones y Transportes puede ser muy útil, ya que te permite calcular con precisión el costo de las casetas, el consumo estimado de combustible y los tiempos reales de traslado en carretera. No te olvides de considerar los gastos de comida y bebida durante el traslado. Las paradas técnicas en la carretera o los antojos en el aeropuerto también suman.
9: También agrega el costo total de los días que te vas a hospedar en el destino.
10: Considera los desayunos, comidas comidas y cenas durante el viaje.
9: Dependiendo del tipo de viaje que quieras hacer, pueden surgir otros gastos. Por ejemplo, si decides contratar algún tour, pagar alguna entrada a espectáculos y, por supuesto, las compras de regalos y recuerditos para la familia.
10: También es recomendable para cualquier trayecto contar con un seguro de viaje. Sin embargo, se vuelve indispensable si realizas viajes internacionales.
9: Es muy importante que tengas un fondo que puedas destinar para imprevistos. Más vale prevenir.
10: Está claro que para que las vacaciones sean un descanso y no un dolor de cabeza, la clave de todo está en planear. Por ejemplo, un tip buenísimo de seguridad es que si vas a usar tus tarjetas de débito o crédito, digitalizarlas en tu celular es más seguro para viajar.
9: Y es que dependiendo del plan que elijas, hay detalles que hacen toda la diferencia. Si tu destino es la playa, antes de reservar, no olvides comparar precios. No te vayas con la primera opción. Además de los paquetes todo incluido, busca alternativas más económicas. Y si puedes, aprovecha las temporadas de menor demanda turística. Tu bolsillo te lo va a agradecer. Y recuerda que es muy importante respetar las zonas protegidas.
10: Ahora, si lo tuyo es el turismo cultural y vas a visitar un pueblo mágico, puedes consultar el catálogo de los 177 pueblos mágicos que te permitirá investigar la gastronomía y sus lugares más representativos para que no te pierdas de nada. Compara las líneas de transporte y reserva tu hospedaje y los recorridos con anticipación.
9: Ahora hablemos de cómo nos vamos a mover. Si viajas en automóvil, es indispensable hacer una revisión básica al vehículo antes de salir. Ya en camino, todas y todos deben viajar con el cinturón de seguridad y respetar los límites de velocidad y las señalizaciones. La seguridad es primero.
10: Si vas a viajar en autobús, tómate el tiempo de comparar las categorías y costos de las distintas líneas de autobuses para elegir la que más te convenga. Al subirte, conserva muy bien tu comprobante de equipaje y lleva un botiquín con medicamentos básicos.
9: Y finalmente, si viajas en avión, el secreto para ahorrar es comprar los boletos con anticipación. Al igual que en el autobús, guarda bien tus comprobantes de equipaje y mantén siempre a la mano tu identificación oficial y tu pase de abordar.
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1: ¡Qué rico, mi amor!

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3: Revista del Consumidor Radio. Los pantalones de mezclilla son un clásico, pero no todos te ofrecen la misma calidad. Hoy te revelamos cuáles de los 30 modelos que analizamos son realmente los más duraderos.
4: Quédate en Revista del Consumidor Radio.
5: Revista del Consumidor.
4: ¿Sabes cómo surgió la mezclilla? Este tejido, conocido mundialmente como denim, toma su nombre de una ciudad al sur de Francia llamada Nimes, donde comenzó a fabricarse en el siglo XVI. Tradicionalmente, la mezclilla se fabrica con algodón tejido de sarga, que le da esas clásicas líneas diagonales y gran durabilidad.
3: Por eso, durante el siglo XIX, estos pantalones se popularizaron entre mineros y obreros que realizaban trabajos pesados. Con el tiempo, dejaron atrás las minas para conquistar la cultura popular.
4: Y aunque hoy forma parte de la moda cotidiana, en años recientes, la industria textil ha buscado producir la mezclilla de manera más sostenible mediante tecnologías que reducen el consumo de agua, utilizan fibras recicladas y emplean procesos menos contaminantes. Gracias a ello, continúa siendo una prenda básica que ha acompañado a distintas generaciones durante más de un siglo.
3: Por eso el Laboratorio Nacional de Protección al Consumidor analizó su calidad, resistencia y durabilidad.
6: Hola, ¿qué tal? Soy el ingeniero Luis Armando Juárez Mendoza del área textil del Laboratorio Nacional de Protección al Consumidor, donde realizamos un estudio de calidad de pantalones de mezclilla para caballero. En esta ocasión analizamos 12 marcas con 30 modelos, de los cuales 13 son en 100% algodón y los 17 restantes fueron en mezcla de algodón con poliéster y elastano. Se realizaron los siguientes ensayos: información al consumidor, acabados, determinación de la masa por unidad de área, resistencia a la tracción, resistencia al rasgado, cambio dimensional, la determinación del torque y elasticidad o deformación del pantalón. Pero ¿qué les parece si vamos a ver los resultados de este estudio de calidad de pantalones de mezclilla?
4: Todos los modelos analizados cumplen con su información comercial, con su declaración de fibras y con su prueba de acabados. En el caso de los pantalones de tela 100% algodón,
3: en la prueba de durabilidad, un modelo de la marca Silver Plate calificó con excelencia.
4: Los 5 modelos que se encogieron ligeramente después de 3 ciclos de lavado son Cimarrón Jeans, Furor, Oji y 2 de Silver Plate. Ahora continuamos con los resultados para los 17 modelos fabricados bordados con tela a base de mezcla de fibras. Al igual que en la categoría anterior, todos los modelos cumplen con su información comercial, con su declaración de fibras y obtuvieron una calificación de excelencia en la prueba de acabados.
3: En las pruebas de resistencia, tres modelos destacaron como los más duraderos del análisis. Uno de la marca Levi's y dos de Oggi.
4: Un modelo de la marca Lee y otro de Oggi se encogieron ligeramente.
3: Respecto a la talla, estos modelos resultaron ser un poco más grandes de lo que indican en la etiqueta. Tres de la marca Oggi, uno de Member's Mark, uno de Furor, uno de Big John y uno de Silver Plate. Antes de comprar un pantalón de mezclilla, toma en cuenta las siguientes recomendaciones.
6: Es muy importante que al comprar un pantalón, tú lo laves, ya que todas las prendas, inclusive los pantalones de mezclilla, son lavados con colorantes. Estos colorantes llevan químicos que aún así, si la empresa no hace un lavado correcto, se van a quedar impregnados y cuando te lo pongas o coloques, ya que este producto va directamente a la piel, puede llegar a irritar. La diferencia en tallas que pueden presentar los diferentes tipos o cortes de los pantalones es precisamente debido a eso, al corte que cada diseñador de la marca presenta. Pero algo muy importante que debe de respetar es la cintura. En la etiqueta te informa esa talla. Y el largo, hay algunos pantalones que tú vas a encontrar 34x32. El primer número te indica la talla, que es el contorno de la cintura, y el segundo número te indica la longitud del costado de la pierna. Si la mezclilla de tu pantalón es más gruesa o delgada, no es un indicativo de que va a resistir más o menos. Eso va a depender del gusto de la persona, pero el pantalón de mezclilla te va a ofrecer más resistencia si viene acompañado con poliéster, pero va a ser cuestión de gusto. Si quieren tener mayor información sobre el estudio de calidad de pantalones de mezclilla para caballero, consulten la revista del consumidor, ya sea impresa o digital.
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3: Para acceder a todos los contenidos que la Revista del Consumidor tiene para ti, suscríbete a través de nuestra página revistadelconsumidor.profeco.gob.mx. 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

Mira, nada más me voy unos días, regreso y hay cosas nuevas. O sea, ¿en qué momento, Formiline, cambiaron? ¿Oyes eso? ¿Oyes? Pum, pum, pum. Bueno, ¿cómo estamos? Buenos días, ya andamos acá echando despapaye. Andrés Oviedo está al aire, por supuesto, a través de la frecuencia naranja. En este lunes, San Luisito. Es un gustazo estar contigo el día de hoy. El WhatsApp cabina 444-477-1021, 444-477-1021. Bienvenidas, bienvenidos a la frecuencia naranja. En esta rica y deliciosa mañana de lunes, iniciamos mes, oye, sí es cierto. Lunes 3 de agosto. Así es que, pues sean bienvenidas, sean bienvenidos, por supuesto, a la frecuencia naranja XFM 102.1. Aquí vamos a estar echando despapalle. ¿Qué pasó, Furniline? ¿Noticias nuevas que me tengas? ¿Información nueva? ¿Nada? ¿Todo tranquilo? ¿Todo tropical? ¿Sí? Bueno. Me parece perfecto y formidable. Oye, no, pues quién sabe, ¿eh? Pero sí me... ¿Ya te diste cuenta de eso? Tum, tum, tum.

Pero bueno, oigan, voy a estar con regalitos el día de hoy. Tengo accesos, tengo combos Famous Star, perdón, tengo combos Famous Star, chico. Por cortesía de Carl Jr. Y también tengo... Ay, mira, voy a estar regalando accesos dobles para que se lancen al Festival Dale Mix el 15 de agosto en el Parque Fundidora. ¿Quién va a estar? Va a estar Ozuna, Paulo Londra, Arcángel, Yandel, Manuel Turizo, Ryan Castro, Abby Queen, Lunay y muchos, muchos, muchos más. Así es que, ¿quién se quiere lanzar? Bueno, pues muy, muy, muy pendientes. Ya a las 7:17 en la frecuencia naranja San Luisito, 7:17, buenos días. Ya andamos acá de vuelta echando despapay. Andrés Oviedo está al aire contigo hasta las 9 de la mañana. Vamos a estar echando relajito. Llega Harry Styles, que anda con todo en México, ¿sí? Esto se llama Watermelon Sugar. Lo escuchas, por supuesto, en la frecuencia naranja. Excesito 2-1. Muy, pero muy buenos días.

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Eso es de DNC, Cake by the Ocean, a través de la frecuencia naranja. San Luisito, llegamos ya a las 7:41. Muy buenos días. 7:41, Andrés Oviedo está al aire en esta mañana de lunes, lunes 3 de agosto. Vamos iniciando el mes. Sí, señores, vamos iniciando el mes, así es que bienvenidas y bienvenidos todos los que están conectando a la Frecuencia Naranja el día de hoy. Para mí es un gustazo estar acompañándote a tu chamba, al ejercicio, al desayuno, a donde sea. Es un placer y un agasajo estar contigo el día de hoy, ¿eh? En verdad, sí que sí, por mi line. Sí, como debe de ser, como debe de ser. WhatsApp cabina, San Luisito, 444-477-1021. 444-477-1021. Venga.

Oye, llegamos ya a las 7:47 minutos, San Luisito. Tengo más música. Despierta, buenos días. Música ponedora de buenas el día de hoy. Música para activar tus sentidos en este lunes 3 de agosto. El WhatsApp cabina 444-477-1021. Mándame un mensajito de voz. Oye, voy a estar regalando hamburguesas por cortesía de Carl Jr. Oh, sí, para que estés muy pendiente, porque ahorita vamos a armar la reta. Y también tengo... ¿Es Ñoñas versus Rudas? Sí, Ñoñas versus Rudas en esta mañana. Sabrosa, rica, deliciosa mañana de lunes, lunes 3 de agosto. Inicio de semana. Llega Cerebro, se llama Mama Lover. Escuchas, por supuesto, en Exa 102.1. Muy buenos días.

0: Tengo mensajitos de voz. Furmilay, por favor, pucha el play. Terminación 2600, ¿qué nos dice?
1: ¿Qué tal, Andresito? Muy buenos días.
2: Buenas.
1: Yo también tú, Andresito. ¿Yo qué? Te das más tiempo de vacaciones que el que estás en cabina. ¿De no, qué se trata? No, ¿qué pasa? Bienvenido de regreso. Saludos.
0: Muchas
1: buen día.
0: Gracias, saluditos. Aquí andamos ya echando despapalle, ¿eh? En Exa 1021. Terminación 8771. Furby, por favor. 8771, ¿qué nos dicen?
3: Hola, Andresito.
0: Hola.
3: Qué bien que ya estás.
0: ¿De retache? Sí, aquí andamos ya echando despapalle.
3: Hoy es...
0: Mande. Hoy es lunes.
3: Mi primer camping.
0: ¿Hoy es tu primer camping?
3: Sí,
0: ¡ah! ¡Órale! A todo dar.
4: Hola, Andresito. Buenos días.
0: Hola, buenos días.
4: Feliz lunes.
0: Feliz lunes.
4: Oye, ¿no andabas en París?
0: Andaba.
4: Bueno, creo.
0: Andaba.
4: ¿Podrías mandarnos un saludo a Leonelito, que es un niño muy travieso? Y
0: ¡saludos a Leonelito!
4: Un saludo para mí también, Janet.
0: Y para ti también, Janet,
4: Baigoncito. Abrazos, bye.
0: Baigoncito. A ver, por acá, terminación 0821, Furby, por favor.
5: Hola, Andresito, buenos días.
0: ¡Buenos
5: días! Quiero que me pongan la canción.
0: ¿Cuál quieres?
5: De Pocoyo.
0: Ok.
5: A Baigoncito y un cocasa para mi hermana que se llama Sofi.
0: ¡Saludos a Sofi!
6: ¡Órale, cocazo!
0: Ahí está el cocazo para Sofi. Furby, por favor, terminación 7073. ¿Qué nos dice el día de hoy? ¡Púchale play!
7: Andresito, soy Jimena. Buenos días.
0: Buenos días, Jimena.
7: Dale un cocazo para mi mamá, para que se despierte. ¡Baigón!
0: ¡Baigón! Un cocazo para mamá para que se despierte.
6: ¡Órale, cocazo!
0: Y una rolita para que todos se despierten en esta... ¡mañana de lunes, Andresito! Termina esto y viene Ñoñas versus Rudas, ¿eh? Termina esto y llega Ñoñas versus Rudas. 7:55. Estás escuchando, por supuesto, la frecuencia naranja. XFM 102.1. Súbele, Furby.

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13: Ok, entonces llegamos a Ñoñas versus Rudas, 7:59, lo ñoñazo del día de hoy, Hoobastank. Esto se llama... The Reason.

¿Y tenemos coladita o no hay coladita? ¿No hay coladita? Ay, Furby, una. ¿Qué te cuesta? No te cuesta absolutamente nada. Está bien, entonces, ya. Sí, lo vamos a hacer. Quiero coladita y ahí te va. Y entonces tenemos rola. Perdón. Tenemos rola coladita el día de hoy en este sabroso y delicioso lunes. Es Blink 182, All the Small Things, sonando en lo colado del día de hoy. ¡San Luisito!

0: Entonces, tú lo decides a través del WhatsApp cabina 444-477-1021, 444-477-1021. ¿Cuál es la que vamos a poner el día de hoy? ¿Será lo ñoño, lo rudo o lo colado? ¿Mensajito de voz o me puedes marcar al teléfono en cabina? Hagamos un recap. ¿Cuáles son las canciones? Ahí te va. La primera, o sea, sí, lo ñoñazo. Espérenme tantito. Lo ñoñazo del día de hoy es de The Reason a cargo de Uba Stang. Lo rudo del día de hoy, Paramore con Ignorance. Y lo coladito, Blink 182. Mensaje de voz, WhatsApp cabina, 444-477-1021. Me puedes marcar al teléfono en cabina. Hola, ¿quién habla? Buenos días. No hay nadie. A ver, la terminación 5024, ¿qué nos dice el día de hoy, Furbilain, por favor?
1: Señorito Andrés, mándanos un saludo acá desde Torreón, Coahuila. Te queremos mucho, tu amiga Nori.
0: Saludos, Nori.
1: Bye.
0: Saludos hasta Torreón. Cierto,
1: primero de agosto, todos traemos mi varo. Así es que ponme el 50 de fabuloso. Bye.
0: ¿Qué?
2: Señora madre casa, le venimos ofreciendo clarasol, vino chamusa, Miguel.
0: Llegando el luego piden fabuloso. Andrés, ¿puedes felicitar a mi esposa Marieli? Hoy es su cumpleaños, cumple 33 años. Saludos al Furby. ¡Marieli!
3: Estas son las mañanitas que canta.
0: ¡Vale, Andrés! ¡Felicidades, Marieli! Furby, por favor, terminación 1296. Mensaje de voz, por favor. O sea, no me lo escriban. Quiero escuchar su sexy y aguardientosa voz. Terminación 4793. ¿Qué nos dice el día de hoy, Furby?
4: No hay nadie.
5: Buenos días, Andresito y Furby. Ponte la de Blink-182.
0: Blink-182, perfecto. Un voto para lo colado el día de hoy. Primer voto para lo colado. Terminación 0718.
6: Andresito, ya se te extrañaba. Ah, qué gracias. Bueno que estás de regreso.
0: Ya que andamos
6: aunque
0: echando
6: la compañía de Haas, pues nada despreciable, ¿verdad? Vámonos por la de Paramore, para empezar con toda la actitud esta semana.
0: Como debe de ser, gracias. Oiga, sí, gracias a Haas Herrera, que se fletó estos días aquí. En la mañanita despertándolos. Terminación 7663. ¿Qué nos dice Furby? Púchale play.
7: Gordo pechocho.
8: Hola. Buenos días, chiquito bebé. Buenos
7: días. Ponte la coladita. Bonito día.
0: Igual para ustedes. Bonito día, lo coladito. Lleva, ¿qué? Su segundo voto, ¿verdad? Segundo voto lo colado el día de hoy. Furby, terminación 1296. ¿Qué nos dicen en esta mañana?
9: Buenos días, Andresito.
0: Buenos
9: Ponte
0: días.
9: Paramore. Saludos.
0: Paramore. Tengo Baigoncito. Tengo dos votos, Paramore. Y dos votos con Blink-182. Terminación 7300, Furby.
10: Buenos días, Andresito.
0: Buenos días.
10: Vámonos por la de Blink-182.
0: Blink-182.
10: Y bienvenido de nuevo.
0: Muchísimas gracias aquí a... Don Andrés, hoy no más. Bloquéalo, Furby, por favor.
11: Hola, Andresito, o sea, qué bueno que ya estás de regreso.
0: ¡Hola!
11: De las vacaciones.
0: Ya aquí.
11: Yo te mando un voto para Paramore.
0: Para Paramore, vamos empates, vamos súper cerraditos. Paramore y Blink-182. Furby, por favor, terminación 2294.
12: Andresito, buenos días.
0: Buenas.
12: Ponte hilo colado, por favor, Blink-182.
0: Uno más y se lo lleva Blink-182, Uno más si se lo lleva Blink-182, Furby, terminación 7698.
11: Andresito.
0: ¡Mande!
11: Hola, Andresito, soy Katia.
0: ¿Qué pasó,
11: Katia? Voy yendo al camping de Ave Culinaria.
0: Saludos a todos en el camping de Ave
11: de
0: Culinaria.
11: De Minichef.
0: Ah, Minichef.
11: ¿Me pones la canción, la primera? La primera, ruda.
0: La ruda.
11: Baigoncito.
0: La primera es la ñoña, es The Reason, ¿sabes? O sea, pero dijo que la ruda. Entonces, un empate. Tengo empate entre Paramore y Blink-182. Un voto más, cualquiera de estas dos canciones y se lo lleva.
13: Andresito.
0: Hola.
13: Tres cosas. Échale. Primeramente que nada, buenos días.
0: Buenos días.
13: Una felicitación a Haas Herrera porque no la has felicitado, ¿eh? Y vámonos por la coladita, por Blink.
0: ¿Felicitarla? ¿Cómo no? Le di las gracias. O sea... Tengo rola ganadora, ¿eh? Tengo rola ganadora. Furby, terminación 0738.
14: Buenos días, Andresito. Bienvenido de nuevo. Vamos a empezar con toda la actitud de esta semana. Blink 182.
0: Ya se armó.
14: Blink 182.
0: Ya se armó. Saludos. Gracias, saludos.
15: Buenos días, buenos días.
0: Buenas, buenas.
15: Póntale de Paramore, Andresito, por favor. Bygone, bygone.
0: Bygoncito, bonita mañana.
16: Hello, bonito, ¿cómo andas? Tú todo coquetón con tu sombrerito.
0: Al 102.
16: Yo me voy por la coladita, coladita, coladita.
0: ¡Tenemos rola ganadora! Se lo ha llamado Blink 182 en esta mañana. Esto es de... Se llama Blink 182. All the small things en Exa 102.1.

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Esto es de Bruno Mars con Anderson Paak, Leave the Door Open. A través de la frecuencia naranja, por supuesto, XFM 101. Es lunes, San Luisito, muy buenos días. Nos vamos con más música el día de hoy. Llega Ángel Blue, se llama Mujer Letal. En XFM 101, 8:33.

0: En este momento las 8:38 a través de la frecuencia naranja San Luisito. Muy buenos días, 8:38. Estás escuchando Exa 101. Andrés Oviedo te acompaña. No es cierto, ya las 8:40, perdón. Andrés Oviedo te acompaña el día de hoy hasta las 9. Y déjame te platico que tengo visitas en la cabina naranja. Me acompaña Cristal de Linguatec para platicarnos, fíjate, que ya se viene el aniversario de Linguatec. ¿Cuántos años va a cumplir Linguatec, Cristal?
1: Hola, hola, ¿qué tal?
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1: 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Y 23 años de Linguatec, pues ¿por qué? ¿Por qué ese éxito? 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
0: Claro, puede ser el método el que no está mechando, no está pegando.
1: Exacto. Entonces, con este método que nosotros tenemos, que es de manera natural, así como tú aprendiste el español, te vamos a enseñar a que tú primero comprendas, como cuando eras bebé, que hables por imitación. 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
0: Perfecto, Cristal, muchísimas gracias, bonito día. Nosotros continuamos con más, por supuesto, en Exa 101. Es lunes 3 de agosto, muchachos. Bienvenidas, bienvenidos a la Frecuencia Naranja. Muy buenos días.
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Se viene el Fashion Doggy, muchachos, 29 de agosto en Plaza Tangamanga. Se va a poner increíble y yo quiero que tú estés ahí, estés participando con tu chucho o tu chucha. ¿Qué es lo que hay que hacer para que puedas inscribir a tus perritos? Mira, es bien sencillo, súper fácil. Solamente me mandas, por favor, una fotito, una foto de tu perrito, de tu perrita. El nombre del dueño y el nombre de la mascotita y si es raza pequeña, chica, mediana o grande. Con eso, me lo mandas al WhatsApp, te vamos a estar contestando el hashtag fashion y con eso ya está registrado. ¿Estamos? Perfecto. 8:59 más música.

0: Yo con esto me despido, te quedas con Has. Gracias, nos escuchamos a la una.
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1: Así es, bienvenidas, bienvenidos. Escuchas Exa FM 102.1. Mi nombre es Jazz Herrera. Y ya llegué a cabina. 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Lunes de la más rifada, muy buenos días. Volvimos a la normalidad. Aquí voy a andar contigo, me quedo apapachándote y acompañándote hasta las 11 de la mañana. Así es, hasta las 11 de la mañana voy a quedarme contigo, esperando que estés teniendo una excelente y muy bonita mañana de lunes, arrancando bien. 3 de agosto 2026. Hoy es lunes de la más rifada y también es lunes de platicarles un montón de cosas de lo que pasó el fin de semana. Sucedieron algunas que otras cosillas y ahorita te voy a estar diciendo qué pasó, ¿ok? Así que ya sabes que te puedes reportar conmigo a través del 444-477-1021. 444-477-1021 es el número directito aquí en cabina. ¿Quieres de mi droga? Hoy arrancamos entonces con más. ¿Cómo va a estar el día de hoy? Que llueve, luego se quita y luego sale el sol. 19 grados centígrados la temperatura en la capital potosina. 19 grados centígrados. Al parecer sí va a haber lluvia el día de hoy. Se espera lluvia para que tomes tus precauciones, ¿ok? Y vamos a tener una máxima de 28 grados centígrados. Así las cosas. Vamos por el momento con Morat. Se llama lo poco que yo quiero. 9 de la mañana, 17 minutos. 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

0: está lo poco que yo tengo en Exa FM 102.1, sonando en la frecuencia naranja. No se llama lo poco que yo tengo, se llama lo poco que yo quiero. Gracias. Ahí está. Oigan, pues, ¿qué onda? Feliz y excelente lunes.
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0: ¡Arranque de semana! Nos recargamos el finecito de mucha cosa buena. Espero que sí. Espero yo que sí,
1: ¿verdad?
0: Rolones para empezar bien esta semana. ¿Qué se te antoja?
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0: Dice por acá, hola, buenos días.
2: Rosecita, chula, hermosa, ¿cómo estás?
0: Hola, buenos días.
2: Escucharte, gracias. Por la mañana, eres hermosa, oye. ¿Te puedes poner la de Ay, Wichito, de Grupo Límite? Ay, perdón, se llama Ay, Papacito, siempre la confundo, oye. No sé por qué.
0: Oye,
2: Que tengas bonita lunes, bye.
0: ¡Oye, este! ¡Ay, Dios mío! Grupo Límite. ¡Qué rolas! ¡Qué tiempos!

0: Ándale, qué buena rola, hola, hola.
1: Buenos días, Josecita, excelente lunes para todos. Ponte la de Lanita, la de Envolver, algo acá, punchis, punchis, acá para
0: jalo.
1: Pila este lunes.
0: Jalo.
1: Saludos a todos.
0: Saludos, chabón. Ya pasaste por atrás de la del seguro, qué show. Muy buenos días. Vámonos con lo que sigue, que es lunes de la...

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2: Arrancando semana con todo, viene Siddhartha con Pedacito de mi Corazón. 9 de la mañana con 34 minutos, ya las 9 con 34.

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11: 9 de la mañana con 40 minutos, ya a las 9 de la mañana con 40. Se llama Eres mi nada de Yuridia, lo más nuevo que acaba de sacar. Sí, nuevo material. Yuridia, aquí en la frecuencia naranja. La temperatura en la capital potosina en este momento, temperatura 23 grados centígrados.

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show de Doja Cat sonando en Exa FM 102.1. 9 de la mañana con 57 minutos. 9 de la mañana con 57 más rola. Esperando que estés teniendo excelente y muy buen inicio de semana. Muy buen inicio de... ¡Ay, lunes!

Recibiendo propuestas 444-477-1021. ¿Cómo puedes inscribir a tu perrito a una de las pasarelas, a una de las, sí, de las fiestas de perritos más increíble del año? Me refiero al Fashion Doggy 2026, que va a ser en Plaza Tangamanga el próximo 29 de agosto. ¿Cómo le puedes hacer y qué tienes que hacer? Fácil, sencillo, mándanos foto de tu perrito diciéndonos su raza, edad, travesura favorita y cuántos años tiene. Bueno, la edad. Ay, discúlpeme. Con eso ya va a estar participando. Travesura favorita, su edad, la raza y cómo se llama, obviamente, su nombre, por supuesto. Con eso ya va a estar inscrito, ¿ok? 9 de la mañana con 59 minutos, 9 de la mañana con 59. Más música en la frecuencia naranja.

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15: 10 de la mañana con 4 minutos, 10 de la mañana con 4. Tenemos más música en la frecuencia naranja. Mi nombre es Jazz Herrera y me quedo contigo hasta las 11 del día. Hasta las 11 de la mañana.

0: Cuéntame qué andas haciendo. Cuéntamelo todo. 444-477-1021, que yo te escucho. Sí, señor, yo te escucho. Hola.
1: Hola, Jas. ¿Podrías repetir lo de los perritos, por favor?
0: Claro que yes.
1: Gracias.
0: Claro que yes. Te mando un fuerte abrazo y beso también. Fashion Doggy 2026 va a ser el próximo 29 de agosto en Plaza Tangamanga. ¿Ok? Es una pasarela de perritos donde vas a poder disfrutar de, obviamente, algunos stands con nuestros patrocinadores, comprar cosas para tus perritos, que si ropa, que si bocados, que lo que quieras. Además, va a haber este concurso, obviamente, de, pues sí, de pasarela, donde tú disfrazas, donde tú vistes a tu perrito de lo que quieras. Mira, los perritos encantados. La neta es que hay unos perritos que, híjole, neta como modelos profesionales, ¿eh? Entonces, para que puedas inscribir a tu perrito y puedas participar y ganar los increíbles premios que tenemos para ti, lo único que tienes que hacer es enviarnos su fotografía, sí, la fotografía del perrito, obviamente su nombre y la raza, edad y cuál es su travesura favorita. Con eso vamos a estar inscribiendo a los perritos. Mándanos el tuyo porque tenemos solamente el límite de inscripciones, solamente hay cierto tipo de, bueno, más bien, nada más tenemos un número de participantes y cuando los llenemos, pues ya se va a cerrar ahora sí que la convocatoria, ¿ok? Para que te pongas bien al tiro y nos mandes los datos de tu perrito y lo puedas inscribir al Fashion Doggy 2026. ¡Vámonos con música! ¿Qué andas haciendo? ¡Cuéntame qué andas haciendo!
2: Voy a dar vuelta acá, por atrás de la del seguro.
0: Saludos a quienes andan por ahí, por la de atrás de la del seguro.
2: Voy a dar vuelta acá. Por atrás de la del seguro.
0: Y donde sea que nos estés escuchando, ¿ok? Ya sabes, también reporte vial al servicio de la comunidad. Lo puedes hacer llegar con nosotros a través del número de WhatsApp directo en cabina. Dice por acá, mándale saludos a Maggie de Super Tequis, que también te sintoniza desde aquí enfrente de la del seguro. La de atrás. ¡Qué bárbaros! ¡Saludos a Maggie! ¡Saludos, Maggie! De Super Tequis. Gracias por escucharnos. ¡Qué bárbara! ¡Vámonos con música! ¡Sí, señor! 10 de la mañana con 6 minutos. Viene Olivia Rodrigo. Se llama Drop Dead. ¡Feliz lunes! Arranque de semana.
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0: con Don't Wanna Know, con el hermosísimo de Adam Levine. Ay, Dios mío. Y lunes, lunes arranque de semana. Arranque de semana, 10 de la mañana con 17 minutos, 10 con 17, buenos días. A la que ya traen, pero de bajada, así, cañón, es a Kareli Ruiz. ¿Se acuerdan que les platiqué hace unos días que, pues, asaltaron su casa? ¿Sí? Se metieron a su casa, hombres encapuchados, armados, unos 7 más o menos, para hacer... sí, creo que eran 7. Bueno, no sé la cantidad exacta, pero el caso es que sí le sacaron dinero, sacaron joyas y creo que golpearon al marido. No, lo golpearon, sí le metieron su trancazo. Pero bueno, después de todo lo que pasó este 29 de julio, hubo horas que seguramente fueron difíciles. Digo, a quienes ha tocado, a quienes les ha tocado, a quienes nos ha tocado en algún momento que pues robos, asaltos o demás, sabemos que es complicado, ¿no? Pero, pues por ahí le empezaron a tirar a Kareli Ruiz, que nada más era para querer llamar la atención. ¡Wow! Que seguro era algo montado e inventado, ¿tú crees?
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0: Ella nada más aseguró, ¿sabes qué? La gente está enferma. Empezaron a recibir mensajes de odio, bueno, Kareli Ruiz y el marido, donde les deseaban el mal y a ella. Entonces, obviamente, puso por ahí las acusaciones, por ahí en sus redes sociales. Y la neta, pues, agüitada, ¿no? Porque, pues, pasó este lamentable suceso en su casa. Y lejos de recibir a lo mejor el apoyo que ella esperaría por parte de los internautas y de sus fans, pues se le dejaron ir así, mira, como hilo de media. Dice por acá, compartió, la gente está enferma, tantos comentarios deseándole el mal a mí y a mi familia, diciendo que yo inventé todo por fama. ¡Qué enfermos! Y comentó también que no iba a dejar eso impune, que iba a llegar hasta las últimas consecuencias para que se haga justicia y los responsables respondan a los actos. ¿Ustedes qué opinan? ¿Creen neta que algún influencer o alguna cantante, artista, dígase una figura pública y famosa, va a inventar algo por el estilo? ¿Lo inventaría nada más por... sí, pues por hacerse viral o por fama? ¿O crees que con eso de plano no se juegue? ¿Qué opinas? 444-477-1021. Te leo, te escucho, pero por el momento voy a música. Sí, vamos con Jera y Capo. Se llama Mira Cómo Me Tienes. Qué buena rola. Es lunes, arranque de semana. Buenos días.
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1: 10 de la mañana con 36 minutos, 10 de la mañana con 36. Número de WhatsApp directo en cabina 444-477-101. Ya tengo las rolas propuestas para este buen lunes. La razón.

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0: ¡Ya vámonos, Sofía! ¡Ya vámonos! ¡Vámonos! Pero con lunes de la más rifada.
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2: ¡Jas! Ponme, por favor, la de Danny Ocean, la de Mónaco. Me encanta y me pone súper de
3: mal. Yo sé que van a volver y es tarde.
1: Hoy de todo se vale.
2: ¡Jas! Pon la de Easy Seba. Pues que le vaya bien.
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0: Ok, tengo tres rolas, tú decides cuál se queda. 444-477-1021. 444-477-1021. ¿Qué tenemos en la número uno? En la número uno tenemos a nada más y nada menos que...

0: como propuesta para este lunes de la más rifada que tenemos en la número 2. En la número 2 tenemos nada más y nada menos que algo de Pitbull con Osmani García. El taxi se llama.
1: Queremos darle una bienvenida a todas las mujeres que hacen bien.
0: Esa es la número 2.
2: Oye, mira esa mujer. Está dura, dura, qué dura. Pero ya tú sabes que ella quiere efectivo, dinero, visa, qué chula. Lula, con culo de mula. Y no le tengas duda.
0: Esa es la número 2 para esta mañana.

0: la número dos para esta mañana de lunes. Es el taxi de Pitbull con Osmani García. O nos vamos con la número tres. ¿Qué tenemos en la número tres? Algo más electro, algo bien, algo para empezar excelente la semana. Tenemos algo de Calvin Harris en la número tres. En la número tres tenemos Feel So Close. ¡4-44-477-1021! ¿Cuál dejamos esta mañana de la más rifada? ¿Dónde andas? Cuéntamelo todo.
1: Voy a dar vuelta acá, por atrás de la del seguro.

0: ¿Tú dices cuál dejamos? 444-77-1021. Buenos días. Dice por acá.
1: Hola, Jazz hermosa.
0: Hola, mi caro, ¿cómo estás?
1: Qué gusto escucharte.
0: Gracias, y carito.
1: Déjala uno para acordarme que yo era la más rifada antes de mi operación de cadera.
0: ¿Cómo crees, mi carito? ¿Pero qué pasó? Te mando un fuerte abrazo y espero estés bien. Te mando un beso y un abrazo, mi caro Rodríguez. Ay, hermosa. Dice por acá. Vamos con voto para la número uno.

0: Dice por acá, hola, Has, déjate porfa la número 2. Ok, vámonos con la número 2. Voto para el taxi. También por acá dice... Hola, hola, buenos días.
1: ¿Qué onda, Jasecita? ¿Cómo andamos? Lindísimo inicio de semana. Vámonos por la número 3. Vamos a despertar con algo de electrónica, algo más acá, más movidón.
0: Ok, perfecto. Vámonos entonces con la número 3. Saludos a mi queridísimo Iván. Gracias por reportarte. Dice, vamos con la 3. Te vas a quedar con Delis Guerrero. La güera ya está preparada, está lista para acompañarte hasta la 1 de la tarde. Después a la 1 regresa Andrés Oviedo, ¿sí? ¿Ya volvió el señor Andrés? ¿Ya? Ya era hora que regresara el señor Andrés Oviedo. Ya está de vuelta. Y yo vuelvo a las 3 de la tarde, ¿ok? ¿Con cuál nos vamos? Dice por acá, hola, Has, déjate la de Calvin Harris. Ok, vamos con Calvin. Dice por acá, hola, buenos días.
2: Jasecita, yo sí quiero la 1. Me quiero poner bien perra desde hoy, desde el lunes.
3: ¡Saludos, Jasecita!
0: ¡Saludos, Misai! Vámonos entonces con la número 1. Foto para la número 1.

0: acá y dice por acá, ya déjatela de Anita, ja. Saludos, ok, vámonos entonces con Anita. ¡Ya me voy! Te quedas con Delis Guerrero y con Anita. Muchísimas gracias, Calvin Harris. ¡Qué buena rola! Pero hoy no te quedas.
1: ¡Sí! ¡Que te largue!
0: ¡Gracias, El Taxi! ¡Qué buena rola también! Se me hace de las rolas más pegajosas. Al rato voy a andar, ¿no? Yo la conocí en un taxi.
2: No, amigo. Yo la conocí en un...
0: Pero tampoco te quedas.
1: ¡Sí! ¡Que te largue!
2: Yo la conocí en un taxi. En camino...
0: ¡Nos vamos con Anita y Justin Kiel! ¡Se llama Envolver! Pásala increíble. Feliz lunes, arranque de semana. Tenemos Fashion Doggy y un montón de sorpresas para ti, así que no te pierdas los siguientes programas. Cuídate mucho y ahora sí, hasta el ratito.

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Hello everybody, buenos días, ¿cómo están? Yo, Delis Guerrero, siendo las 11 con 7 minutos, arranco con ustedes este bonito lunes en esta semanita coqueta, mira, arrancando bien. Y después de un fin de semana ajetreado, yo, mira, medio lisiada, pero ando como nueva, regresé como la guerrera que soy, pero completita, bien fuerte, poderosa, en modo todo lo puedo. En modo diva, porque así debe de ser, y la semana se empieza con el pie derecho. Sin importar cómo haya terminado la pasada, esta arrancó bien. Bien y bonito. Fíjense que, pues arrancando oficialmente el programa con Delis Guerrero, siendo las 11 con 8 minutos, les comento que vamos a tener varias cositas coquetas. De entrada, lo bueno, lo que les interesa, ¿no? Que son los regalos y sorpresas. Tengo combo Famous Star de Carl's Jr., que están buenísimos. ¿Hay que una hamburguesita o qué, mi yesa? ¿Una hamburguesa? Yo digo que sí, vámonos por el combo. También tengo accesos dobles para que te lances al festival Dale Mix, que se va a poner buenísimo. La verdad es que estas experiencias que hemos tenido con el Dale Mix y diversos festivales han sido sumamente gratas e inolvidables. Si ustedes tienen chance, pues ya saben, este es el momento. Pero sobre todo, bueno, pues nosotros tenemos sus accesos dobles para que se lancen hasta Parque Fundidora en Monterrey, Nuevo León. Porque sí. Oigan, pues, ¡ay! Le quiero mandar un saludo, por supuesto, a mi amigaza del alma y la responsable de que yo a veces me vea guapísima en modo diva insoportable, Cintia Willy. Porque sí, o sea, una de repente puede andar medio fachosona, pero déjenme les digo que yo cada que voy con Cintia Willy salgo en modo insoportable, en modo no me hablen, porque mira, en modo bella divina les recomiendo. Vayan ustedes a ponerse guapas con mi amiga Cin, porque se necesita a veces. Qué bonito es sentirse guapa otra vez, ¿no? Que si una maquilladita, que si el colorcito del cabello, que si las uñas, que son la que, ¡Dios mío! Tengo que ir, amiga. Voy porque ya traigo las uñas medio gachitas, ¿eh? que son las manos nuestra carta de presentación, ¿no? Bueno, es algo que yo siempre les recomiendo mucho a mis amigas preciosas, a todas las mujeres, a todas las mujeres. Vayan y apapáchense, no importa qué tan bien te sepas maquillar o qué tan bien te sepas peinar, siempre que lo hagan, que te lo haga una profesional. Es algo, mira, increíble y maravilloso. Sales de ahí en modo divina. Las 11 con 10 minutitos. Vámonos con música. Llega Olivia Dean. Esto es So Easy to Fall in Love. Beso y arrancamos oficialmente en todas partes. Ponte Exa.

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Las 11 con 20 minutos, Delis Guerrero te acompaña a través de la frecuencia naranja. Oigan, para recordarles que el 29 de agosto es el Fashion Doggy, el desfile de modas más icónico del mundo mundial. El más divino, el más gracioso, el más coqueto. Bueno, la verdad es que aquí nos la pasamos increíble. Siempre el Fashion Doggy ha sido todo un éxito. Y en este caso no va a ser la excepción. ¿Y saben qué? Yo les recomiendo que vayan de una vez inscribiendo a su dogo para que pues no se queden fuera. Vamos a tener cupo limitado. Entonces manden el nombre de su perrijo. Van a mandar su travesura favorita, la raza, su tamaño y, bueno, por supuesto, nombre y teléfono del papá perruno para que nosotros tengamos registro de absolutamente todo. Necesitamos la fotito y todo el show y ya les avisaremos qué es lo que tienen que hacer, cuál es el siguiente paso. Por lo pronto, mira, yo ya les avisé, ya se les dijo para que no se queden fuera y aprovechen este gran evento que está súper divertido. Y por otra parte, si no tienen dogos, bueno, pues esta es la oportunidad también para conocer su próximo perrijo, para conocer a ese ser de cuatro patas que seguramente les va a cambiar la vida, porque de eso, o sea, si de algo estoy segura, es que los perritos a eso vienen, a cambiarte la vida y mejorarla mil por mil. Entonces, pues bueno, dicho esto, señoras y señores, nos vamos con el siguiente tema.

0: pisando mal mi queridísimo Harry Styles. ¡Qué barbaridad! Pero hasta con estilo se cayó este hombre. En su concierto en México, bueno, él derrapó. Derrapó, se fue de pompis y dijo, esto a mí no me para, esto no es nada. Pasó durante la segunda fecha de Harry Styles en México. Y bueno, pues ya sabes, esta ligera y pequeña caída que yo voy a asegurarme de que la producción ya se haya encargado de eso, porque ahí se ve que había algo, se resbaló, entonces seguramente un antiderrapante va a solucionar todo este asunto próximamente, porque no se puede caer otra vez Harry Styles, ¿cómo crees? Se pegó en sus pompitas, se cayó de mero sentón el pobre hombre. Oye, y luego, tan peligrosas que son las caídas, más para atrás así. En fin, se tenía que comentar y se dijo. Se tenía que decir y se dijo, oigan, y por otra parte, bueno, pues ya sabemos, estamos con los artistas que van a estar visitándonos próximamente a San Luis Potosí y OMG, no me quiero ni imaginar el caos, ¿no? Bueno, vamos a hablar de el Pilates. Me encanta, esta es una forma de recuperar coordinación, de agarrar elasticidad, de reencontrarte con tu cuerpo, ¿sí? Yo recomiendo 100% el ejercicio. Este, en esta ocasión, bueno, pues el protagonismo se lo va a llevar el Pilates, precisamente porque es una forma de hacer ejercicio, de ejercitar músculo, cuerpo en general y todo sin lastimarte articulaciones, que eso es súper importante y por eso se recomienda, bueno, básicamente para todas las edades. Pero les voy a hablar más a fondo. Voy a regresar con esto y con más de Ponte Fit con Delis Guerrero. Vámonos a un pequeño corte y voy a regresar con más. Soy Delis Guerrero en todas partes. 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
14: Ok, hablemos de Pontefit. Y es que una manera también de conocer o de agarrarle el gusto a ciertas actividades, pues es conocer un poquito más acerca de estas actividades, ¿no? Y siempre digo, es muy importante movernos, es bien importante el no quedarse nomás así como, híjole, pues voy a caminar tantito, o voy a cambiar mi alimentación. Digo, eso es sumamente importante, pero siempre complementar con actividad física es primordial para no oxidarnos. En este caso, bueno, vamos a hablar un poquito acerca de Pilates, porque hoy pensamos en Pilates y nos viene a la mente, ya sabes, lugares minimalistas, celebridades, matcha, los yoga fits y todo este show, pero en realidad no siempre fue así, no siempre se trató de una actividad muy aesthetic. De hecho, su historia empezó en la Primera Guerra Mundial. Comenzó con Joseph Pilates, quien de niño tuvo asma, raquitismo y otros problemas de salud. Entonces, desde muy pequeño se obsesionó con entender cómo fortalecer el cuerpo humano y esa búsqueda se cruzó con unos animales que cambiaron su perspectiva. Estos son los gatitos. Oh, yes, baby. Él era alemán, pero vivía en Inglaterra y cuando estalló la guerra fue catalogado como extranjero enemigo y fue enviado a un campo de internamiento en la isla de Man. En este lugar convivió con personas que pasaban largos periodos sin moverse. Él empezó a fijarse también en algo curioso, que los gatos que rondaban el campo pues seguían siendo ágiles, fuertes y flexibles. Y observó que incluso cuando pues parecían descansar, se estiraban constantemente y mantenían activos sus músculos, algo que lo inspiró a enseñar movimientos controlados a otros internos. una de las historias pues más famosas, que es del Pilates, dice que Joseph Pilates desarmó los resortes de las camas del hospital para rehabilitar pacientes. Todavía no hay así como que historia, evidencia histórica de que lo confirme tal cual, pero es interesante suponerlo, ¿no? Y lo que sí se sabe es que experimentó con sistemas de resistencia y años después, pues, patentó el reformer, que es la cama que hoy se utiliza en las sesiones de Pilates. Cuando terminó la guerra, llevó su método a Nueva York, lo llamó contrología, porque creía que el movimiento debía estar guiado por el control consciente de la mente sobre el cuerpo. Sus primeros seguidores no fueron los gimnasios, sino médicos y luego bailarines profesionales que lo usaban para prevenir lesiones y, por supuesto, agilizar el cuerpo, darle más elasticidad. Y lo curioso es que Joseph Pilates nunca vio su método convertido en una tendencia fitness. O sea, él siempre lo llamó contrología. Fue después de su muerte cuando el mundo empezó a conocerlo por su apellido, así que pues el Pilates no siempre se trató de algo aesthetic tal cual, sino pues una forma de fortalecer el cuerpo para alguien que sufría asma y ciertos problemas de salud y que buscó la manera de llevar la actividad a su vida, y me parece sumamente interesante. Y sobre todo, bueno, pues la manera en la que podemos también jugar con nuestro cuerpo, fortalecerlo, hacer movimientos y descubrir lo maravilloso y las maravillas que podemos hacer con nuestro propio cuerpo, fortaleciéndolo, teniéndolo en actividad y sobre todo con una buena alimentación. 11:45, vámonos con música. Llega Maluma, esto es Hawái.
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2: 12:17, ya las 12:17.

0: 12 con 20 minutos, escuchas XFM 102.1 de Luis Guerrero acompañándote a través de la frecuencia naranja. Y muy contenta de estar con ustedes. Oigan, ya saben, siempre pues platicando de lo que... de lo que está viral, toda la vanguardia, lo último en tecnología, etcétera, etcétera. A ver, resulta, ¿se acuerdan que hace no mucho Estados Unidos quiso prohibir TikTok por este rollo de espionaje por parte de China y etcétera, etcétera, etcétera? Bueno, pues, ¿qué creen? Al parecer ahora prohíbe los humanoides chinos por miedo al espionaje. ¿Se acuerdan que la semana pasada estábamos platicando de los robots humanoides que China está fabricando y que ya están súper avanzados y que van con todo y que ya de que a la venta y todo el rollo? Pues bueno, ahora Donald Trump prohibió importar robots humanoides y cuadrúpedos, los perros robots, estos fabricados fuera del país. El golpe apunta sobre todo a China, que domina cerca del 85% del mercado mundial de estos robots. Y el motivo sería, pues ya sabes, por motivos de seguridad nacional. Un grupo de trabajo de la Casa Blanca concluyó que estos robots podrían amenazar infraestructura crítica y espiar a los ciudadanos recolectando datos o abriendo la puerta a un acceso remoto por parte de gobiernos extranjeros. Y este miedo no es abstracto. Este año un programador accedió sin querer a 7,000 aspiradoras robóticas de la marca china DJI en 24 países y pudo ver sus cámaras y oír sus micrófonos. Este experto reportó el fallo y demostró pues lo vulnerables que son estos dispositivos que están conectados a internet. China aseguró que Estados Unidos recurre al proteccionismo abusando del argumento de seguridad nacional, pues para frenar a las empresas chinas y que al final la medida perjudica a los propios consumidores estadounidenses. Pero digo, ¿cómo, de qué forma los podría perjudicar si todavía no estamos acostumbrados, todavía no estamos mimetizados, ni tampoco estamos necesitados de estos robots humanoides? O sea, de entrada es como un nunca los hemos tenido, no necesitamos tenerlos, podemos vivir muy bien. El chiste es que la prohibición pues afecta a los modelos nuevos solamente, pero en el fondo también buscaría abrirle la cancha a los fabricantes estadounidenses, por supuesto, como Tesla, Boston Dynamics y Figure AI en plena carrera tecnológica con China, cosa que tampoco me parece mal, digo. Si voy a prohibir los productos chinos por abrirle la puerta a la empresa, pues a las empresas nacionales, ¿no? Estar generando aquí mismo en el país y que el dinero de aquí se quede aquí, básicamente. Digo, es algo que me parece normal, ¿no? Es algo bueno, a final de cuentas, que pues termina beneficiando a su misma gente, trabajadores y empresas nacionales, etcétera, etcétera, etcétera. ¿Ustedes qué opinan? Número de WhatsApp 4477-1021. Delis Guerrero contigo a través de la frecuencia naranja, oigan. 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Vámonos a un pequeño corte, voy a regresar con más. Soy Delis Guerrero, ponte Exa.
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14: 12:42 minutos. Nos quedamos con Yuridia. ¿Eres mi nada?

Alejandro nos acaba de cantar Todo de Ti a través de la frecuencia naranja. 12:57 y yo me despido, señoras y señores. Llegó el momento y les digo bye bye. Oigan, ¿pero qué onda? O sea, ayer llovió, ¿qué quieren? ¿Una media hora súper fuerte? O sea, no creo que haya llovido tanto tiempo, pero sí llovió muchísimo, muchísimo. Tanto así que la ciudad se convirtió en todo un caos. El puente Pemex súper, súper, súper inundado. Y es que uno a lo mejor no se da cuenta porque los domingos medio no se mueve, ¿verdad? O sea, dices,

ay, qué a gusto, me voy a quedar en casa, no voy a salir. Pero ¿qué pasa cuando intentas o tienes actividades o intentas ir al otro lado de la ciudad? Se divide completamente, no hay forma de pasar. ¡Qué terrible! O sea, sí, sí, sí fue una situación de estar horas y horas y horas esperando a poder pasar por los puentes, o bueno, no por los puentes, sino de un lado de la ciudad, que sería el lado poniente al lado este. El chiste es que la ciudad se divide y no hay forma de pasar. Y luego también, al parecer, en Soledad estuvo tremenda la llovizna y hubo inundaciones por toda la ciudad, todo un caos, que si no se podían mover. A ver, cuéntenme cómo les fue con la lluvia. Dice por acá Pepe Huicho que al rato va a volver a llover. ¿Cómo crees, Pepe Huicho? Dicen, buenas tardes, ustedes hacen dedicatorias con canciones. ¿Y de ser así, en qué horarios? Ájalas, de una. ¿A quién le vas a dedicar una canción? Cuéntame el chisme completo. Y mira, aquí se arregla. Pues sí, definitivamente ayer la ciudad toda hecha un caos. Y eso que era domingo. No me imagino que esto hubiera pasado un lunes en la mañana, un martes o cualquier otro día en un horario de trabajo, un horario de actividad. No, fatal. Fatal esta situación, pero bueno, esperemos que no haya causado mayores problemas, esperemos que todos estén bien sanos y contentos y que hoy lunes hayan amanecido, mira, espléndidos. Dice que al rato va a llover como a las 6 se cae el cielo, a las 6 se... Oye, Wichín, ya sabes que va a llover, móchate con el pan entonces, lluvia y panecito apenas hacen buena combinación. Hay que prevenir antes de que se venga la llovizna, ya estoy por acá. Ah, dice que va a llover porque le duele la rodilla, ¿no? Bueno, pues así sí es. 12:59, me despido, se van a quedar con Taylor Swift, esto es Shake It Off, y ya llegó Andrés Oviedo para pasar el rato contigo. Ya está de regreso este muchacho. Pónganmele play, yo regreso a las 5 de la tarde en todas partes. Ponte Exa.

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1: En este momento, 1:10 p.m, Andrés Oviedo ya llegó. Oh, oh, oh, oh, oh. Sí, aquí estamos, echando despapaya en Exa 102.1.

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1: 1:17 en Exa 102.1. Llega David Bisbal. Vivir así es morir de amor. Y le escuchas en la frecuencia naranja. Buenas tardes. WhatsApp cabina 444-477-1021.

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2: ¿Qué es lo que? Estamos a rular y empezó el verano. ¡Fuego!

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21: Ya a las 2:44 en Exa 101 llega Rebel Rixac en David Guetta. Esto se llama Sad Girls y lo escuchas en la frecuencia naranja San Luis. Buenas tardes.

Caigo con Firestone en Exa 101. Tengo más música, menos comerciales en Exa 101. Llega Maroon 5. Esto se llama Cold. Y ya las 2:50, San Luisito, 2:50.

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2: ¡Ay, arranque de semana! 3 de la tarde con 19 minutos. 3 de la tarde con 19. Rolitos, rolitos que te motiven a seguir con este calor. Oye, qué calor. No vamos a llegar. 28 grados centígrados la temperatura en la capital potosina. 28 grados centígrados. Se espera al parecer algo de lluvia para hoy. Ya ves que ayer se veía como que muy tranquilo y estaba... cayó la tormentita. Así que para que tomes tus precauciones, ¿ok? Se espera 80% de probabilidad de lluvia como para eso de las 4 de la tarde. Entre 4 y 6 de la tarde y también a las 11 de la noche para que ahí te pongas bien, bien al tiro, ¿ok? Oye, pues platícame, ¿cómo te va? ¿Cómo te está tratando la vida? 444-477-1021. Yo tengo regalos, tengo obsequios para ti, así que espero que te quedes conmigo. Además viene el Fashion Doggy 2026 y ahorita te voy a contar todo para que sepas cómo inscribir a tus perritos, ¿ok? 3 con 20 minutos, vuelvo con más música. Soy Jas Herrera. Buenas, buenas.
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2: 4 de la tarde con 12 minutos, 4 de la tarde con 12, arrancando con más música. Lunes, arranque de semana. Lunes de andar como diva virtual. Lunes de buena vibra.

0: ¡Saludos al vecino, Cabe! Ay, déjenme les platico, es que les hacemos un chorro de travesuras a los demás FM. Y también a los de Factor. ¿Qué tiene? ¿Qué tiene? Ay, los quiero mucho. Saludos a Dani y a Kat de Más FM. Que los tenemos así, enfrente de cabina a cabina. Y yo creo que sí, de repente los sacamos de onda, ¿eh?
1: Chequea cómo se menea.
0: ¿Qué vamos a poner? ¿Qué quieres escuchar esta tarde? Para que te alivianes un ratito, oye. Para que te alivianes. 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Así que si quieres inscribir a tus perritos, ánimo, ánimo, porque es cupo limitado y después se quedan fuera, ¿eh? No queremos a nadie afuera. Queremos que todos participen, ¿ok? Así que váyannos mandando la fotografía de su perrito. La raza, del tamaño, y me vas a decir,
2: con la raza se sabe el tamaño.
0: No, ¿cómo crees? A lo mejor es un husky, pero es un bebé, es un cachorrito, pues entonces entra como chiquito. A lo mejor es un chihuahua cruzado con un lobo. Puede que esté grandote. Nos mandas la raza, el tamaño, también la su travesura favorita. Y tu nombre, sí, el tuyo y tu número de teléfono, ¿ok? Con eso ya los vas a poder estar inscribiendo para el 29 de agosto. Increíbles premios, ya te la sabes que se pone genial.
3: Hola, ja, yo digo que te pongas la de Rakata de Wisin y Yandel.
0: Perfecto.
3: Bonito día, ja.
0: Saludos a mi queridísimo Rafa, que nos está escuchando ya sintonizándonos. Perfecto, y dice por acá, pues... Pues, ¿qué desfiguras hacen para sacar de onda a DJ Kat? Pues imagínate, uno no puede perrear a gusto aquí en la cabina, porque luego lo critica. Uno no puede perrear hasta el suelo aquí en la cabina, porque luego. Uno no puede sacar, mira, su bebida hidratante, porque luego ya lo están juzgando. Que el lunes. Ay, no, de veras, se pasan. Se pasan de lanza. Uno ya no puede ser feliz en esta vida. Uno ya no puede empezar a ponerse alegre. Porque de volada, mira, uno lo ven con ojos de hazte pa' allá. Dice por acá, hola. Hola, hola.
3: Miento más pausa de hidratación, Jacecita. Írala, va perdida.
0: ¿Y qué tiene? ¿Y qué tiene? Yo trabajé mucho este fin de semana, necesito ahorita tomarme un break. Dice, Jas, un saludo. ¿Puedes ponerme una canción de los Cumbia Kings, Insomnio? Saludos a Eduardo Tirado de Eco. Ok, saludos a Eduardo Tirado de Eco. Ok, saludos.
4: Hola, hola, hola, Jas. Buenas tardes. Aquí en Lentes, reportándose. Oye, pues ya de puro coraje, pues una de Bacacho, ya.
0: ¿Y qué tiene?
4: Empezar desde hoy.
0: Jalo.
4: Sacarla de Bacacho, total. Y ponte las de cortar las venas de José José.
0: ¡Ay! ¿En serio? ¡Pero es lunes! ¿No se les antoja más un rácata? ¡Rácatatata! Digo, espérenme tantito, es que las de José José ya son mucho, ¿no?
3: Sí, o ponte la de Volcán, porque el miércoles pasado nos dejaste secos. ¡Ay,
0: sí, ni vine! Es que empezaron las fiestas patronales, ahí disculpen. ¡Ay, disculparás! ¡Racata, racatata! 4:17, es lunes, arranque de semana. 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

0: Ahí estuvo Cold Heart de Elton John con Dua Lipa sonando en Exa FM 102.1, ya a las 4 de la tarde con 20 minutos, ya a las 4 con 20 en la frecuencia naranja. Oye, déjame decirte que ya están por acá saliendo luego que las rolas, para despertar en este lunes. Rolas para andar bien al 102.1. 26 grados centígrados la temperatura en la capital potosina, 26 grados centígrados. Recibo reportes. 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Son las 4 con 21 minutos, 4 de la tarde con 21. Sigo con más música, voy a pausa y ya regreso. Soy Jaz Herrera contigo. Hasta las 5.
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10: Hello.

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1: Ay, pero ¿por qué tan melancólicos? ¿Por qué tan así, oye? Ahí estuvo Adele con Hello sonando en XFM 102.1. Ya a las 4 de la tarde con 28 minutos, 4 de la tarde con 28. Recibimos reportes 444-477-1021. Saludos a mi queridísima Bren, hermosa. Te mando un fuerte abrazo, mi queridísima Bren, que, híjole, es bien rifada esa. Es una de las mujeres más trabajadoras, más creativas y más, así que talentosas que conozco. Mi Bren, hermosa, te mando un fuerte, fuerte abrazo. También a Chuy, a su hermano que nos está escuchando. Y a tu baby, también a tu bebé. ¡Mua! Abrazo y besote a ustedes que nos están por ahí sintonizando. Mi queridísima Bren de Makeup and Nails. Que sí, ¿eh? Ay, excelente, excelente. Abrazote para ustedes. Y bueno, dejen checo a ver qué más nos están diciendo por acá. En Whats. Hola, hola.
2: Ya que no quieren acá. Mínimo ponte la de que no pare la fiesta, ¿no?
1: Mínimo. Pitbull. Ya digo, mínimo.
2: Se cotizan, empiezan y luego uno que les no. Dice que la de Bacacho y.
1: No quieren.
2: Ay, no, es lunes.
1: Ay, no.
2: Ah, pues, ¿de qué se trata?
1: Ay, no, es lunes. No, no, no.
3: Necesita, ponte la de MySpace, la del Don Omar. Creo que es con el Wisin y Yandel. ¿Sí será cierto que va a volver a regresar el MySpace o son puros rumores?
1: Ay, no sé. ¿Qué crees que no sé? No sé, no sé. Pero ahorita investigo. Tú no te preocupes. Ahorita vamos a ver si va a regresar el MySpace o qué va a pasar, porque los rumores que dice la gente. Puro rumor, oye. Rumores, como los de que dicen que Pepe Huicho y el Furby se andaban dando besos. A mí no me hagan caso, eso dicen los rumores. Ah, ¿verdad? 4 con 30 minutos, ya a las 4 de la tarde con 30 en la frecuencia naranja.

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0: Ahí estuvo Tame Impala con Drácula, sonando en XFM 102.1. Vámonos con Paquete Cultives.
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0: Ok, ahí voy. Ahí está, pa' que te cultives en esta tarde. Ay, Dios mío. Cosas, bueno, aquí te tengo unos datos que probablemente no sabías sobre nuestro oído. Sobre este sentido tan importante para el ser humano que a veces como que menospreciamos. A veces no sabemos que es tan importante. O se nos olvida. Oye, ¿sabías que existe una conexión entre la audición y el gusto? Sí, entre la audición y el gusto. Hay un nervio llamado cuerda del tímpano, que conecta el oído medio con las papilas gustativas encargadas de reconocer los sabores. Por esta razón, tras alguna enfermedad del oído o una intervención quirúrgica en el oído medio, pues se pueden experimentar algún trastorno en el sabor. Y pues, hablando un poquito de sabor, hay estudios que demuestran que el sonido afecta a nuestra percepción del sabor. Sí, si estás comiendo, depende de lo que estés escuchando, si la comida te sabe más buena o no. Es por eso que disfrutamos más de la comida cuando hay música de fondo. ¿Te fijas en el restaurante así la musiquita para cenar o para comer? Música de restaurante. Ajá. Todo está hilado. Qué cosas, ¿no? Además, el oído nunca duerme, el oído jamás descansa. Cuando dormimos, nuestros oídos siguen activos debido a un mecanismo de defensa que obviamente nos ayuda a permanecer alerta, ¿no? No vaya siendo que se te meta un ratero en la noche como a Carelli Ruiz. Bueno, el cerebro se encarga de inhibir los sonidos más cotidianos y solamente despertamos si se produce algún sonido distinto al que pues solemos estar acostumbrados, ¿no? Y también hay estudios que afirman que el último sentido que se pierde antes de la muerte es el oído. Y que incluso estando en un estado súper crítico, así de que ya andas en las últimas, que ya andas chafeando y colgando los tenis, puedes llegar a escuchar lo que está ocurriendo a tu alrededor. Qué cosas, ¿no? Qué cosas de la vida. El oído jamás duerme. Y hay estudios que dicen que depende de la conexión que hay entre la audición y el gusto, puedes disfrutar más la comida. Cuéntame qué es, ¿lo sabías, no lo sabías? ¿O tienes algún otro dato sobre el oído que sea interesante? Compártelo con nosotros, 444-477-1021. ¡Ya casi me voy! ¡Ya casi me desconecto! ¿Qué rola quieres para cerrar en este lunes de la más rifada? Cuéntame, platícame, 444-477-1021. Vamos con Calibuchis, Peso Pluma, Igual que un ángel, 4:48.
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1: ¡Wow, wow, wow, wow, wow, wow! ¡Momento! Reporte vial al servicio de la comunidad. Tengo un audio, entonces déjame, le ponemos play y ahorita nos vamos con Lunes de La Más Rifada.
2: Reporte vial al servicio de la comunidad.
1: ¡Eso, bebé!
2: El puente de Pedro Moreno sobre el río Santiago.
1: A ver, repito,
2: hay
1: repito, repito.
2: La comunidad, pasando el puente de Pedro Moreno sobre el río Santiago, hay un percance entre tres vehículos. La verdad, se ve un poquito aparatoso para que tomen su precaución.
1: Ok,
2: porque
1: perfecto.
2: Ya se está generando un poquito de tráfico.
1: Perfecto, muchísimas gracias, mi Monse hermosa, te mando un fuerte abrazo. Ahí estuvo para que, si pensabas irte por ahí, pues va a haber más tráfico, ¿no? Si puedes evitar la zona, hazlo. Y ahora sí, vámonos, ¿qué rola vamos a poner? ¿Qué rola vamos a poner? Tengo la propuesta número uno para este lunes.

número uno, escápate conmigo de Ozuna con Wisin. Con el Wisin. Esa es la número uno para este lunes. ¿Con qué cerramos? ¿Cerramos con escápate conmigo? ¿O cerramos con la número dos? ¿Qué tenemos en la número dos para este lunes? Change the Falcon Web en la número dos. ¡Qué buena rola!

0: se llama Change. En la número 2, algo electro, algo con saxofón. ¡Qué bonito se escucha! Así que tú decides si nos vamos con Escápate esta noche conmigo, bebé. O nos vamos con Change. Tú decides. 444-477-1021. Buenas.
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0: Pero de esos cuál, de esos dos cuál pongo. Dice, saludos desde Guadalajara, Jas Herrera. Cierra con broche de oro. Ay, me estaban proponiendo una. Saludos a Mike. Master, te mando fuerte abrazo. Espero que estés muy bien. Gracias, mi Mike, por sintonizarnos desde Puerto Vallarta para San Luis Potosí, ¿eh?
2: Hola, Jas.
0: ¿Cómo estás? ¡Qué gusto!
2: Desde Guadalajara.
0: Ah, no, desde Guadalajara.
2: Soy Vallartita y mi voto es para Ozuna.
0: Ok, vámonos con Ozuna. Este máster de los máster, te mando un fuerte abrazo. ¡Gracias! Vámonos con Ozuna.
3: Josecito, acabo de ver una historia tuya en cabina y me es muy relevante decirte que qué bella y hermosa te ves.
0: Ay, gracias.
3: Y déjate las dos. Nomás porque, wow.
0: Okay,
3: te mando un besote, bye.
0: Vámonos con la número 2, saludos al Huichito. Gracias, Huicho. Dice también por acá, lunes de perro intenso, voto por la primera opción. Ok, vámonos con Ozuna. Ozuna está ganando en esta tarde. Le está ganando al sax, le está ganando al electro. El perro le está ganando al electro, ¿eh?
4: ¿Qué onda, Jas? Buenas tardes, déjate a Ozuna, porfa.
0: Ok, vámonos con Ozuna. Saluditos,
4: bye bye.
0: Vámonos con Ozuna, voto para Ozuna nuevamente, hola.
5: ¿Qué onda, Jas? Buen día, las dos de una vez.
0: ¡Las dos!
5: Nos emocionan y están en su horario normal y resulta que se van de vacaciones. ¡Saludos!
6: ¡No importa!
0: ¡Saludos! Está ganando Ozuna, ni modillo. Dice por acá, hola, Jas, déjate Ozuna, saludos, ¿ok?
7: Ya sé que escápate conmigo y que sabe qué, pero yo voy a votar por la de Chains. Como que me late más para esta tardecita, Jasecita.
0: Fíjate que a mí también, pero pues no. No. Tú nada más eres el... Tú, otro cristiano y tu servidora somos los únicos que quieren la de Chains. Dice el Wichok, no queda remedio, a perrear hasta el suelo. Ay, no vayas a batallar tú.

0: dice el chabón que ya qué.
1: No me importa, yo guapo.
0: Vámonos pues, gracias Change, pero hoy no te quedas.
2: ¡Sí! ¡Que se largue!
0: Vámonos con este rolononón para que perrees hasta el suelo, hasta el piso. Vámonos con Escápate Conmigo de Wisin y Yozuna. Soy Jazz Herrera, nos escuchamos mañana a 9 de la mañana a través de la frecuencia naranja. ¡Mua! Te mando besote y ahora sí, hasta la próxima. Oh.

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0: 5 de la tarde con 17 minutos, bienvenidos. ¿Cómo están? Soy Delis Guerrero, encantada de estar con ustedes este delicioso lunes. Lunes que decían que iba a llover y mira que no ha llovido. A ver, ayer se vino el aguacero tremendo, organizando un caos en la ciudad. Ahora sí que si hubiera estado orquestado no sale tan bonito. Oigan, ¿en qué momento? Yo no sabía que se hacía tremendo caos potosino, nada más por unas cuantas gotas de lluvia. Cerrado el puente Pemex, se divide la ciudad, no hay manera ni conexión, y yo así de ¿por qué nos sucede esto? Nosotros tan buena gente, los potochos que somos, y nos pasan estas cosas. Mira, ya por acá me dicen que ya está lloviendo. ¿Cómo crees? Yo ya me vine a encerrar a cabina y en eso que cae la lluvia. Apenas en este momento. ¿Qué me dicen? Saludines. Saludos, Enrique, que ya está lloviendo. Dice por ahí Pepe Huicho que ahí viene. Dice que va para la zona industrial también. Dice, Delis, ya llovió un aguacero aquí en Arena Potosí y va para la zona industrial. Muchas gracias, saludines. A ver, producción, suelta la llamada. Hola.
1: Hola, hola, ¿cómo estás? ¿Bien?
0: Ángel Ulises, muy bien, ¿y tú cómo estás?
1: Muy bien, gracias a Dios.
0: Me da mucho gusto, platícame, ¿para qué somos buenísimos?
1: Le manda un saludo.
0: ¡Claro que sí!
1: Para la familia Rodríguez Huerta, Cipriano, Joana, Lucía, Carolina.
0: Ajá.
1: Abigail.
0: Échale.
1: Salomón, Belén. Y de parte de Ulises.
0: Muy bien, Ulises. Nadie te falta, ¿estás seguro?
1: Bueno, sí, somos ellos. ¿Le ponía canción, por favor? Ahora.
0: ¿Cuál va a ser?
1: La de Iggy Azalea. Se llama Black Widow.
0: Ahorita te la programamos, Ángel Ulises.
1: Claro que sí, en todas partes, obviamente. Ponte Exa.
0: Muy bien, muchas gracias.
1: Chao.
0: Chao. Ya se extrañaba el buen Ángel Ulises. Dice por acá, lloviendo en pozos, gracias. Y está lloviendo en pozos también. ¡Qué barbaridad! ¿En dónde más? Oye, bueno, por este lado, por estos rumbos todavía no llega, ¿verdad? Por acá el que me avisó que estaba lloviendo en la zona industrial, ya vi que andaba presumiendo. Ah, sí, me presumiste a mí. La comidita rica que andabas echando hace unas semanitas. ¡Qué delicia! Mira, yo antojándome sola, ve nomás. Dicen que ya está viviendo en himno nacional también. Aguas. No, si la lluvia no se hace esperar. Anda con todo.
2: Güerita, asómate. Ya se ve el arco iris.
0: Y yo sin mi pan, de veras. Dice acá por la 57 y por Río Verde, Avenida Industrias. Eso sí lo vi, ¿eh? Sí vi que salió el arco iris cuando venía en camino, que estaba llegando yo aquí a la estación. Volteé a mi derecha, así como al este, y ya se veía el arco iris bien bonito. Eso sí, qué maravillas nos regala Diosito. Dice, chambeando paquetería, y Mile, te mando un saludo grande, y Mile, qué bueno. Estoy esperando a que me baje tu sticker, nomás no se descarga. Dice, güerita, en el distribuidor, semejante tormentón. Ve nomás, así se escucha el tormentón. Oye, y está bien padre que se ve el sol así a lo lejos, como que de repente salen los rayos del sol entre las nubes. Está bonito, está bonito. Pues bueno, ya saben, anda el clima desatado, está lloviendo por toda la ciudad. Entonces, salgan con tiempo, tomen las debidas precauciones, chequen por ahí las vías alternas para que pues puedan llegar más fácilmente. Si no hay necesidad de salir, no salgan, posterguen cualquier cosa que puedan postergar. Y dice que está fallando WhatsApp, también se batalla con fotos y stickers. Bueno, ya saben, si tienen una urgencia, mejor una llamadita, porque no sabemos si van a llegar bien los WhatsApp. Usted, de todas formas, sígame mandando WhatsApp. Mándenme que si el videito, que si el sticker, que si esto, que si el otro, que yo bien contenta. Si van a pasar por el pan, móchense también con la conchita, porque ¡ah, qué sabroso sabe el pan cuando está lloviendo! ¿A poco no? ¡Qué curiosidades de la vida! 5:21, nos vamos a un corte y voy a regresar con más. Soy Delis Guerrero, ya llegué y que... Claro, llegué para quedarme de aquí hasta las 7 contigo. 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

0: 5:41, escuchas Exa FM 102.1. Delis Guerrero acompañándote a través de la frecuencia naranja. Chiqui, chiqui, chiquitita. Y contenta de estar platicando con ustedes en este lunes que, mira, ya me echaron chisme que está lloviendo ya por toda la ciudad básicamente. O sea, sí, ya vi que está el aguacero por todas partes. Yo quejándome de la de ayer, que la ciudad un caos.
1: Hombre, güerita, dudaste de mis rodillas. Acá para Plaza Tangamanga ya está empezando a llover. Pero no dudes de mis rodillas, el cielo se empieza a caer a partir de las 6. A lo mejor un poquito después, un poquito antes.
0: Oye, por acá me mandan.
1: Se viene fuerte con tormenta eléctrica.
0: Saluditos. Ese Pepe Huicho, ¿no? Tu rodilla no falla. Saludos para Margarita, a la señora Margarita, que es la madre más hermosa de parte de su hijo Carlos. Un beso grande a la señora Margarita. Qué bonito. ¿A dónde van? ¿Qué andan haciendo también? ¿Un panecito o algo? Porque sigue lloviendo. Oye, sí, fíjense que estos antojos, cuando baja, cuando los días se ponen grises, que están lluviosos, no es como nada más casualidad que se nos antoja el pan o que tenemos más antojos. En realidad tiene una explicación biológica y muy lógica. Y es que sí, en realidad nuestro cuerpo lo que necesita es generar más dopamina, porque nos baja nuestro, ¿qué es? La melatonina, la dopamina y demás, etcétera, etcétera, etcétera, por la falta de vitamina D. La luz del sol se esconde un poco y nosotros empezamos con esto de que ¡y se me antoja alguito! Nuestro cuerpo sugiere que nos hacen falta calorías. No es así, tampoco se dejen engañar tan fácilmente por el cuerpo. O sea, sí, yo siempre digo que al cuerpo lo que pida, pero pues también hay que ponerle límites. No es para tanto. Aguas con eso de que los antojos y el cuerpo lo que pide y no sé qué, porque luego uno termina, mira, lamentándose con las, situaciones gástricas de después. Entonces, llevárnosla tranqui. Las 5:43. Y bueno, yo tengo dos que tres notitas muy coquetas que compartir con ustedes. Resulta que en la mañana estuvimos platicando de la caída de Harry Styles, que cayó con estilo y todo el rollo y nos gusta. Qué lástima que nosotros no tenemos la leyenda o este mito chicano de que si te caes en la nieve en Chicago, regresas. Pues eso no pasa aquí en México, no tenemos ese mito. Pero bueno, Harry Styles es parte de nuestra CDMX, ¿a poco no? Les cuento que Tom Holland se destronó a sí mismo, ya que Spider-Man superó a La Odisea y rompió un récord histórico. O sea, Spider-Man Un Nuevo Día llegó a los cines arrasando y recaudó ya 168 millones en su primer viernes en 4,487 salas de Norteamérica. Por supuesto que mandó a La Odisea de Christopher Nolan al segundo lugar, que ese día hizo 14.5 millones, o sea, muy por debajo. Y ese arranque fue el mayor día de estreno en la historia de Norteamérica, superando los 157 millones de Avengers Endgame de el 2019. O sea, estuvo buenazo, ¿eh? Estuvo buenazo. No, si les digo que la competencia está dura, pero bueno. En todo el fin de semana sumó unos 927 millones en el mundo. El segundo mejor debut global de la historia, otra vez tras Endgame. O sea, Tom Holland y Zendaya hacen pareja dentro y fuera de pantalla. Protagonizan Spider-Man. Pero también están los dos en la Odisea. Él es Telémaco y ella es la diosa Atenea. Así que bueno, compitieron contra sí mismos. Y además, oye, estoy viendo que quedaron básicamente como la pareja más taquillera del año. O sea, pareja en Spider-Man y pareja en La Odisea. Y las dos super taquilleras. Bueno, hace un año muchos daban las alas por muertas frente al streaming. Y de repente dos estrenos llegan al cine en pleno agosto y le dan a la taquilla de Estados Unidos uno de sus mejores fines de semana. Y la verdad es que yo creo que sigue y sigue y sigue. Los cines seguirán llenando con este tipo de historias. Y creo que la experiencia del cine no se compara en absoluto pero para nada con simplemente quedarte en casa. Digo, es muy cómodo, es muy rico, claro que es a gusto, pero la experiencia de estar en pantalla así grande, de hacer tu date con tu pareja o con tus amigas, de que si las palomitas o las botanitas y ver, pues la película que sea en el cine, es todo una experiencia. Y creo que esa no cambia, ¿eh? Shake it, shake it, shake it, baby, shake it. Por eso, señores, señores, hay cine para rato. Ya las 5:46, corte y regreso con más. 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